0: buenas tardes. Bienvenidos sean todos ustedes a través de Cristal 103.7. Oigan, los acompaño desde este momento y hasta las 9 de la noche. Yo soy Uriel Soto y para mí es un placer estar contigo y acompañarte durante tu paso en el tráfico, durante tu salida del trabajo, de la escuela, durante tu llegada a tu casa. Te acompaño con toda la buena vibra, con toda la buena música y además con la buena información que traemos preparada para esta tarde. Así que no te despegues de esta frecuencia y disfruta de cada uno de los temas que tenemos preparados para ti. Y también disfruta porque hoy tenemos todavía registros para la lavadora. Así es, para que puedas participar por esta lavadora del 103.7. Híjole, qué buena está de verdad la lavadora, ¿eh? Así que enseguida te voy a mencionar de qué manera vas a poder seguir participando. No te despegues del 103.7. Ahorita regresamos.
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0: Las 6:15.

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2: Las 6:30.

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9: Las 8:46.

0: Las 8 de la noche con 58 minutos, señoras y señores, ha llegado la hora de despedirnos de este turno. Gracias por habernos acompañado en esta tarde noche. Que tengas un excelente miércoles, que tengas un excelente cierre de este día, una excelente mitad de semana y que tengas un excelente también arranque de jueves el día de mañana. Te quedas en excelentes manos, te vas a quedar acompañada de Carlos Force. Así es, hasta las 12 de la medianoche y en punto de las 12 de la medianoche. No te pierdas un programa que tengo preparado para ti a través de la cadena de Radio Cristal. Te la vas a pasar increíble porque es un programa bastante informativo. Así que nos encontramos en punto de las 12 de la noche y mañana nos encontramos en punto de las 9 de la mañana. Así es, para recibir la mañana juntos, mañana de jueves. Así que sigue teniendo un excelente miércoles, sigue teniendo una excelente, excelente noche. Descansa muy bien. Yo soy Uriel Soto y para mí fue un placer acompañarte. Que tengas una excelente noche. Chao, chao.
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0: Las 9:14. ¿Cómo están? ¿Cómo les va, amigos del Valle de México? Yo soy Carlos. Te acompaño hasta la medianoche. Besos a las babies, claro que sí. Y abrazos a los brothers también. Con la novedad de que está jugando el Guadalajara contra el Cruz Azul y van 1-1. Pues no sé, pero la neta es que no le voy a ninguno de los dos, ¿verdad? Así es que gane el mejor, que gane el que tenga más suerte, el que tenga mejores momentos, el que no el que lo merezca más, porque hay que ser honestos, en el argot del fútbol, el que lo merece más nunca es el campeón, así claro. Es que, pues que gane el que tenga su mejor momento. Oigan, gracias por estar aquí, Pipe Gómez en la production de este programa, y tú, por supuesto, a través del WhatsApp de cabina, me puedes escribir al 5865-0532. Hoy tenemos sección de estreno, claro que sí. Aquí nosotros no te juzgamos, Te juzga el barrio. Así es que no te pierdas esta sección de 10 a 11 de la noche en las Noches de Cristal. Por ahora hacemos una breve pausa, regreso con más.
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0: Gol de las Chivas. Apúntele bien, ya las 9:18.

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0: La Sotana Negra, así se llamó esta canción, ya a las 9:28. Oye, qué rápido se puso 2-2 el encuentro entre Cruz Azul y las Chivas. De verdad que qué partidazo, qué partidazo nos están dando. El delantero es un africano, ¿verdad? Me parece el que metió el gol de penal en este momento para empatar el marcador. Y por supuesto no le importó nada, ni los abucheos, ni el peso del estadio, nada. Concentración absoluta, eso merece por supuesto un gran aplauso. Oye, y también aplauso para todas las mamitas que en este momento nos están sintonizando, porque déjenme decirles que tenemos registros para la lavadora. Claro que sí. ¿Registros en qué consisten? Que me tienes que mandar su nombre, número telefónico y su edad, de dónde nos sintonizan, y ya con eso, fíjate, ahorita sí lo vamos a hacer un poquito más abierto, va que va. Vamos a mencionar a dos municipios. Municipio de Huixquilucan, ese es el primer municipio, y el segundo municipio, el municipio de Tlalnepantla, va que va. Aquellos que nos sintonicen de estos dos municipios pueden participar mandándome los datos de mamá. Oye, tenemos llamada en este momento, claro que sí, las vamos a atender. Hola, ¿quién habla?
1: Hola, Héctor, habla Héctor Bejar.
0: Hola, Héctor, ¿cómo estás, hermano? ¿Para qué te comunicas?
1: A ver si me podrías hacer, por favor, de una serenata para mi mamá.
0: Ah, una serenata para mami, claro que sí. Oye, Héctor, platícame, ¿de dónde nos estás escuchando en este momento?
1: De aquí, de Coacalco, de Granjas Cor.
0: Perfectísimo, Héctor. Oye, y pues dime, ¿cómo qué canción tú le dedicas a tu mami? ¿Cómo por qué se la dedicas?
1: Pues porque es la mejor mamá del mundo, y pues la verdad es la quien, pues ahora sí que se lo merece, y pues porque nos tiene apoyado a sus hijos.
0: Ok, perfecto. ¿Y qué canción es la que quieres que le pongamos acá?
1: La de Pesado, la de Mi Primer Amor.
0: Oye, muy buena canción, claro que sí. Le vamos a poner la canción a mamita. Oye, estamos en el mes de la madre. A la madre solamente, no se le festeja más bien solamente un día, ni un mes, ni un año, se le festeja toda la vida. Entonces, como te tomaste el tiempo de llamar, y como estamos en este momento a todo lo que da en la cabina, fíjate, con el encuentro, y el encuentro de Cruz Azul Chivas, y con la buena vibra, fíjate que, vamos, me gustaría proponerte algo para que sea como más completo, ¿no? Un regalo para mamá, para empezar. ¿Tú qué le regalaste a mamá?
1: Pues unos boletos para ir a ver a la del río, ¿cómo se llama esta? Espérame.
0: Okay.
1: Bueno, unos boletos para un
0: para un concierto. Ok, muy bien. Oye, muy buen regalo, la música le gusta a mamá, entonces supongo que también va a ser una grata sorpresa escuchar un mensaje tuyo, ya que estamos por acá, que le digas algunas palabras al aire, ¿te late?
1: Sí, claro que sí.
0: Va
1: sí,
0: que va, entonces sí, vamos. Vamos a marcarle, te voy a pedir de favor que me mandes el número telefónico de mami a través del WhatsApp de la cabina 58650532 para en este momento comunicarme con tu mami y por supuesto darle ese mensaje y que tú le dediques la canción, ¿te parece bien?
1: Ok, muchas gracias.
0: Va que va, entonces muy bien, leo el número telefónico, muchas gracias por mandármelo, y en este mismo instante vamos a hacer la llamada del enlace con mamá, la mamá de Héctor, para que escuche algunas palabras y por supuesto en este momento el mismísimo Héctor sea quien le dedique, ¿va que va?
1: Sí, gracias.
0: Va que va. Bueno, pues ya estamos marcando, pero no nos contesta mamá. Vamos a ver si tenemos un chancecito de llamarle un poquito más adelante, o a ver si ahorita nos apoya producción para poderle llamar a mamita en este momento, porque parece que no, Héctor, parece que no. Oye, a ver, vamos a hacer un intento después de la pausa comercial, ¿te late? Así es que yo me voy a poner en contacto con mamá y pues yo le paso tu recado. Al aire voy a sacar la llamada, ¿te late o no te late?
1: Ok, está bien.
0: Aquí va, entonces me voy a poner en contacto con mami después de la pausa comercial, regreso rapidísimo. Mientras, muy pendiente, no le cambies, yo soy Carlos, te acompaño hasta la medianoche.
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0: Las 9 de la noche con 40 minutos. Ahí estuvo en tus manos de los Bibis. Así es. Oye, y aquí nos sigue acompañando de este lado Héctor con toda la actitud porque quiere dedicarle algo a su mamita querida. Héctor, ¿nos escuchas por ahí?
1: Aquí estoy, sí.
0: Eso, vientos, vientos. Hoy vamos a hacer un contacto, un intento nuevamente de contacto con tu mami para ver si en esta ocasión nos es posible que nos conteste la llamada. ¿Te late?
1: Sí, gracias.
0: Va que va. Entonces ya estamos llamándole y yo te recuerdo que estamos aquí contigo hasta las 12 de la noche a través de este espacio que también es tuyo, por supuesto. Vamos a ver si nos contesta. Está sonando el teléfono en este momento, pero no tenemos respuesta. Hola, hola, muy buena noche, hablo con la señora Belén.
2: Sí.
0: Hola señora, ¿cómo está? Yo soy Carlos Force y le estoy llamando de las noches de cristal, así se llama mi programa, a través del 103.7 de FM de Radio Cristal, no sé si nos ubica.
2: Sí.
0: Ah, perfecto. Señora, ¿cómo se encuentra esta noche?
2: Bien, bien.
0: Qué bueno, me da mucho gusto. Mire, el motivo de mi llamada es porque en este momento tengo a alguien en la línea, alguien muy especial, y que por supuesto quiere decirle algunas palabras. Creo yo que no soy el indicado para darle la explicación. Mejor dejemos a Héctor en la línea. Adelante, Héctor, ¿qué le quieres decir a tu mami?
1: Bueno, mamá. Mamá.
0: No sé si logre escucharlo, señora.
2: No
0: lo oigo.
1: Bueno.
2: Sí, bueno.
1: Mamá, soy Héctor.
2: Sí.
1: Hola, papá. Quedé aquí, no más quería decirte que muchas gracias por todo tu apoyo. Gracias por siempre estar a mi lado, siempre apoyándome en las buenas, en las malas. Quería darte las gracias por darme la vida. Yo sé que he sido un poquito rebelde, pero pues trato de echarle ganas y pues quería mandarte un abrazo y decirte que te amo, que te quiero mucho, y eso es pues a nombre de todos mis hermanos, de Martín, de Maribel, de Arturo, y pues quería dedicarte una canción, mamita.
2: Hijo, gracias.
0: Perfecto, perfecto. Claro que sí, Héctor, muchas gracias por estas palabras. De verdad, qué bonito se siente el amor de madre y de hijo. Y señora, de verdad, qué hijo, qué pedazo de hijo tiene, de verdad, un tipazo, don Héctor, que está por abrir también un negocio, me estaba contando. Y pues le va a dedicar esta canción que seguramente usted se la sabe de memoria. Es una canción de Grupo Pesado. Y que dice más o menos así, se llama Mi Primer Amor. Sintonícele en el 103.7, señora Belén. Y pues aquí seguimos con ustedes. A la orden, pa'l desorden, por supuesto. Súbanle el volumen.

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0: está la música de Mexi Latin Show. Se llama La Chancla. Oye, pendiente porque de 10 a 11 de la noche tenemos sección de estreno. Aquí nosotros no te juzgamos, te juzga el barrio.
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0: Las bebé con 58 minutos en este momento. Así es, gracias por seguir aquí por acá. Le mandamos saluditos a David Castro, el gallo, también que está ya presente por acá también. A Felipa, Juana, a Betsy también, a Marina, a Carlos César Hernández, a Gisela, a Eva, a Maximiliano, a Sandra, Mau, a todos. El papá del diablo por acá también, se hace llamar. Así es. Oye, ¿quién te puso ese apodo? Cuéntamelo. ¿A quién le dicen el papá del diablo? Así es, esos apodos de antaño, ¿verdad? Bueno, ya las 9:59. Mira, mejor me voy a callar, voy a cerrar tantito la boca, porque aquí en este espacio no estamos para juzgar a nadie.
1: ¿Claro?
0: Y hablando de esto, ya viene la sección de estreno después de la pausa comercial. Así es, como nosotros no te podemos juzgar, el barrio sí te juzga, el barrio. Así es que pendiente con esto. Así es, Pikachu, tienen que mandar su audio, tienen que mandar una notita de voz de algo que han hecho, por supuesto, algo pues bastante intrépido, algo que pues no sé, que sea muy juzgador. Así es, muy juzgadora la situación, y que por supuesto la gente diga, no, pues sabes qué, nada, estuvo chido por esto, no estuvo chido por esto. Yo no voy a decir, por primera vez en mi vida, yo voy a omitir mi voto, omitir mi juicio, y para eso está nuestro bellísimo, rifadísimo público. Así es que, dicho esto, vámonos a la pausa. ¿Te late, Pikachu? Yo soy Carlos Force y te acompaño hasta la medianoche. Recuerda, ya viene Te Juzga el Barrio.
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0: llegado el momento más pegriloso de la noche. Así es, porque aquí nadie se salva, déjame decirte. Ni el tóxico, ni la exnovia, ni la exesposa, ni el compa intenso, ni el que aplica la de solo es mi amigo, mi amiga. Así que prepárense porque el tribunal en este momento abre sus puertas. Así es, el tribunal más duro de la radio, porque aquí nosotros no te juzgamos, te juzga el barrio. Así es, ya tenemos listo el caso de la noche de hoy. Este individuo nos cuenta su historia, pero ahora el barrio decidirá si es víctima, si le saca tarjeta amarilla, si le saca tarjeta roja, si le saca tarjeta azul, o nomás anda de payaso, ¿verdad? Así es que vamos a ver qué nos dice nuestro queridísimo Rodrigo, que en este momento nos expone su caso ante el tribunal.
1: Muy buenas noches a todos mis amigos de Radio Cristal, espero se encuentren muy bien. Pues les platico rápido, no me juzguen, por favor. Pues estábamos ahí en las canchitas del barrio y nos tocó jugar contra el equipo contrario, que es de la otra colonia, con una goliza de 2-0 que nos iban pegando. Y pues estábamos bien enchilados y ¿qué creen que pasó? Pues me tocó su goleador y que lo bajamos de un pisotón, de una planchota. Y pues terminaron perdiendo, imagínense el resto. Saludos a todos, buenas noches.
0: Bueno, ¿ustedes qué creen que haya sucedido con este individuo después? ¿Ustedes creen que hizo lo correcto? ¿Creen que no? ¿Creen que era nada más marcar al rival? ¿O ya en este momento, en ese momento de la falta, marcó hasta el Seguro Social? ¿Ustedes qué creen? Cuéntenmelo todo a través del WhatsApp de la cabina 5865-0532. Porque yo les dije, yo les advertí que yo no voy a juzgar. Así es, ustedes saben que yo sí tengo la lengua bastante suelta. Ustedes saben que yo no escatimo en comentarios. Ustedes saben que yo no me quedo callado absolutamente nada. Así es que, bueno, en esta ocasión toca el turno de ustedes. Yo no voy a decir nada. Ustedes juzguen y ya después vemos si les sacamos tarjeta roja, tarjeta amarilla o a ver qué sucede. Va que va. Espero todo tipo de comentarios al WhatsApp de la cabina 5865-0532. Mándame mensaje, mándame audio, mándame lo que quieras, mándame lo que se te ocurra. Así es que dicho esto, vámonos a la pausa porque estas sentencias están con todo esta noche. El barrio viene bravo.
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0: Las 10:17.�
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1: Las 10:20.

0: Las 10 con 27 minutos. Y aquí seguimos en Te Juzga el Barrio. A través de las noches de cristal. Oye, el barrio anda más violento que defensa de final llanera, fíjate. Hace unos minutos escuchamos al compa que confesó que bajó al delantero con un patadón, con un pisotón, nada más porque les iban ganando 2-0. ¿Tú crees que es mucho ganar o ir perdiendo por diferencia de 2 goles? Bueno, pregúntaselo al América, que ni siquiera calificó, ¿verdad? Pero bueno, por acá nos dicen los primeros comentarios, y es que, fíjate, hay más historias más adelante. Uno de los comentarios que nos comentan por acá, valga la redundancia, ya se me está pegando. Por acá nos dicen, una cosa es querer ganar y otra es ser un guarro, un cochino. Otra cosa es ser un puerco, dice por acá. Ojalá y no le vaya a la América, dice también, porque ya sabemos de dónde aprendió. De verdad, yo estoy leyendo tal cual los mensajes, así como me los están mandando, ¿eh? Así es que cualquier situación ofensiva que usted sienta que es así, de mi parte no viene, ¿eh? Yo me lavo las manos, así es que pues vamos a seguirle dando, ¿no? Con los comentarios, por supuesto, comentarios sin filtros a través del WhatsApp de cabina 5865-0532, y nos dicen, eso ya no era defensa, era control de plagas. Por acá nos dicen también, el árbitro marcó la falta seguramente, y el delantero, llévenme con mi familia, chillando y toda la cosa, ¿verdad? Oye, por acá nos dicen también que eso no fue defensa, compita, eso ya fue intento de homicidio deportivo. Oye, dicen también que mi amigo aplicó la clásica, si no pasa el balón, tampoco pasa el jugador. Pues sí, es la que siempre, es que sí duele, ¿no? La neta, cuando vas perdiendo, así sea un gol, la neta es que sí duele, esos momentos de ardor se te suben a la cabeza y ya no sabes qué hacer. Por acá nos dicen también, el delantero salió preguntando si era fútbol o la película de Mortal Kombat. ¡Guaya! Así es. Oye, pobrecillo, la neta. Pobrecillo. Dice por acá también que el compa no quería ganar el partido, quería acabar la carrera del delantero. ¿Cuántas veces ha sucedido? Desafortunadamente, esto en las canchas de fútbol profesional, y por eso ya no se llevan que a Gilberto Mora. Bueno, no, ya regresó, ¿no? Gilberto Mora. ¿Quién más por ahí? Marcel Ruiz, y bueno, ya todos los que están ahí quedándose a mitad del camino mundialista, desafortunadamente. Por acá nos dicen también más comentarios en la noche, claro que sí. Échame todos los comentarios, Pipe, échamelos todos. 5865-0532 es nuestro teléfono de la cabina. Dice por acá, y todavía seguro dijo, toqué primero el balón. La clásica, ¿no? Fue al balón, profe, fue al balón. Oye, por acá nos dicen también, el compa no quería ganar el partido, quería acabar con la... esa ya no nos la habían dicho, ¿no? Nos dicen por acá también, el balón seguía rodando y el delantero ya viendo lucecitas blancas. Oye, sí, qué barbaridad. Bueno, ni modo, así la cosa, ¿verdad? A veces toca aventarte la chera. Oye, de casualidad, ¿no eres de esa liga, qué? De la libre, ¿no? La que le llaman la libre. Juegas con puro señor y la neta te avientan esas que dicen que sacando el colmillo, ¿no? Sacando el colmillo y sacando los tachones por delante. Claro que sí. Es que me ha sucedido, sí me ha tocado, pero estar del otro lado, fíjate. Yo, afortunadamente, nunca me he lesionado en el fútbol, en un encuentro, pues porque no juego, ¿verdad? Porque no me meten a jugar. No, no es cierto, la neta es que sí juego y toda la cosa, pero nunca me ha tocado, porque también influye mucho la habilidad que tengas, influye mucho también que tanto te sepas mover, así es que, pues ya lo sabes, ¿no? También digo, no es por presumir, pero la neta es que sí, si te lesionas es por algo, ¿no? Es por lento, mi chavo, así es que ni modo, así la cosa. Oye, pero a ver, me gustaría saber ¿Cómo terminó el caso después de lo sucedido? ¿Ganaron? ¿Perdieron? Dijo que perdieron, ¿verdad? El equipo contrario perdió. Es que imagínate, le lesionas al delantero, ¿cómo lo va a perder? Bueno, ni modo, así la cosa. Sigue mandando tus audios, 5865-0532, 5865-0533. Vamos a la pausa, regreso con más. Yo soy Carlos. Recuerda, aquí no te juzgamos, te juzga el barrio.
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0: A las 10:36, aquí está Privilegio, me enamoré de usted. La temperatura en el Valle de México, 18 grados. Yo soy Carlos y te acompaño hasta la medianoche, así es que disfruta de excelente programación en la mejor frecuencia, 103.7.
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0: Oigan, yo sigo divirtiéndome aquí con sus comentarios en Te Juzga el Barrio. Qué buenas opiniones. Hay unas que de verdad sí excedieron los límites. Así es que, bueno, dijimos que sin límite, ¿verdad? Sin censura, sin filtro. Ahorita los leemos todos, por supuesto. Por ahora, escúchate. Esto de pesado se llama loco y a las 10:39.
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0: Las 10:43 en este momento, así es, seguimos en Te Juzga el Barrio. Y es que de verdad que por acá me están pidiendo si va a haber alguna sentencia. Claro que sí, ya viene la sentencia que ustedes mismos decidieron. Oigan, yo les quiero preguntar, ¿habrá apelación?
1: No, mañana.
0: Bueno, está bien, entonces vamos a ir directo a la asistencia, a la sentencia más bien. Y por supuesto, mira, estuvo rudo porque aquí ya fue como doble sentencia al compa, ¿verdad? Una por marrano y cochino, dijeron por acá, y otra por americanista potencial, claro. Así es que pobre, pobre, ¿verdad? Por acá nos dicen también, si aparte le va a la América, entonces el expediente ya estaba armado desde antes.
2: Claro.
0: Nos dicen también, imagínate el delantero todo golpeado y todavía escuchando, ¡ódiame más! ¡Ódiame más!
2: Claro. Bueno,
0: así la cosa. Oye, ¿no habrá sido en un partido real de la América, más bien? Bueno, no sé, ya mejor dejemos de decir cosas de la América, porque ya metieron a la América en el juicio. Esto ya se salió de control, así es que de una vez el veredicto, de una vez ya, después de tanto chisme, gritos, notas y todo esto. Recuerda, todos los miércoles vamos a tener esta sección para que mandes tu audio sobre algo que hayas hecho, algo que de verdad tenga sentido de culpabilidad y que el barrio te juzgue, por supuesto, porque aquí nosotros no te juzgamos. Oye, por acá me dice Rodrigo que fue el autor de este tan intelectual audio confesionario donde nos confiesa todo lo que hizo en aquel encuentro. Dice, no hombre, y eso no es todo, si te platicara lo que hacía después del partido en un escritorio de cristal. Bueno, oye, qué loco, No, ya, dejémosle así, ¿no? Mejor, porque la cosa se está poniendo medio caliente. Mejor vámonos a la pausa, ¿no? Sin antes declarar culpable, por supuesto, a este individuo. Lo declaramos culpable. Y tarjeta, ¿qué tarjeta le sacamos? El barrio dice que tarjeta roja. Y bueno, el barrio te juzga. ¿A qué dice por acá el barrio? ¿Qué le vamos a poner? ¿Qué le vamos a poner? El barrio determina que vas a tener 2 semanas sin caguamas. Va que va, así es que ese será tu castigo. Y obviamente la roja directa.
2: ¿Claro?
0: Hasta aquí llegó esta sección. Y por supuesto, recuerda que aquí nosotros no te juzgamos, te juzga el barrio. Nos escuchamos el próximo miércoles, misma hora de 10 a 11 de la noche. Vamos a la pausa, regreso con más.
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7: Hola, hola, bienvenidos, ¿cómo están? Estamos hoy en un nuevo episodio de Ya Oíste. Hoy les traigo un tema muy interesante, poco conocido, que incluso yo al momento de investigar, la verdad me quedé con muchísimas, muchísimas dudas. Y tener el privilegio el día de hoy de poder contar también con un especialista en el área es algo que, wow. O sea, definitivamente vamos a aprovechar y vamos a sacar todas esas duditas. Es un tema que, pues no creo que muchos hemos escuchado, yo me incluyo en esa parte, es la lucidez terminal. Pero para yo no quitarle la palabra a nuestra querida invitada, a nuestra querida doctora Adriana Baltasar Bastidas, una especialista en geriatría y cuidados paliativos. Bienvenida, doctora, ¿cómo se encuentra?
8: Muchas gracias, muy contenta, muy feliz de poder estar aquí el día de hoy para compartir este tema que me gusta mucho, me apasiona y creo que es importante que lo conozcamos.
7: Pero antes que nada, me gustaría que nos explicara un poquito a qué se relaciona o qué es la lucidez terminal, porque yo me imaginaba una cosa y ya cuando leí, pues era completamente otra.
8: Claro, mira, la realidad es que la lucidez terminal es un episodio súbito, inesperado de claridad mental y como de un aumento súbito de energía en un paciente que ya está en el contexto de una enfermedad terminal, ya en una situación pues al final de la vida o previa a la muerte. Este episodio pues es súbito, dura generalmente un periodo muy corto de tiempo Y lo importante es que se presenta una conexión como muy inesperada, muy súbita, pero a la vez relevante, tanto para el paciente como para quienes lo rodean, ¿no?
7: Claro.
8: Imaginémonos, la situación de lucidez terminal es cuando yo tengo a un ser querido, a un, pues sí, vaya, un enfermo, un ser querido, que ya tiene una enfermedad pues muy avanzada, en un estadio terminal prácticamente, que ya sabemos que quizá el final se acerca,
7: okay,
8: que ya tiene cierto grado de desconexión con su entorno, que quizá ya no logramos entablar una conversación con él, ya no nos contesta quizá nuestras preguntas, ya no nos pide alimento, líquido, etcétera, y de repente de manera súbita tiene un rush de energía, tiene otra vez entabla una conversación, otra vez logra comunicarse con nosotros, nos pide alimentos, nos pide un refresco, nos pide algo que antes ya no hacía.
7: Ya no.
8: Eso es la lucidez terminal.
7: Estaba viendo que en este tipo de situaciones, pues lo impactante es para la persona también que lo está acompañando, ¿no? Porque creo que piensa que todo volvió a la normalidad, ¿no? Entonces yo creo que ahí es un tema pues delicado, en el aspecto en el que, pues, claro, ¿quién no quisiera ver a su familiar volver otra vez a hacer sus actividades, que salga de esa enfermedad? Pero lo que estábamos leyendo y lo que estamos platicando, doctora, es que a veces pues es cuestión solamente de horas o de días, ¿no?
8: Exacto. Generalmente cuando nos enfrentamos a un episodio de lucidez terminal, nos está indicando que seguramente el final ya se acerca. Una realidad es que es imposible predecir cuánto tiempo nos queda de vida.
7: Claro.
8: No hay forma, no hay alguna forma que con certeza nos ayude a esto, ¿no? Si bien hay algunos factores pronósticos y algunos puntos, a lo mejor parámetros de laboratorio, parámetros clínicos, etcétera, que nos orientan a que el final ya se acerca, la realidad es que muchas veces los pacientes no se comportan como en los libros y pues desafían, ¿no?, a estos pronósticos. A veces el fallecimiento puede ocurrir pues en las siguientes horas, en los siguientes días, 7 días, o a veces no. A veces los pacientes pues desafían esas posibilidades, y lo que pareciera ser un episodio ya de lucidez terminal, pues no, resulta que fue simplemente una lucidez paradójica, se llama, cuando,
7: okay,
8: cuando ya no es, no ocurre la muerte de manera inmediata, ¿no?, sino que a lo mejor presenta esta lucidez y el fallecimiento puede ocurrir en meses incluso.
7: Pero ahora, por ejemplo, doctora, estábamos hablando de enfermedades terminales, ¿no? Uh-huh. Y hay, por ejemplo, una estadística, perdón, de la edad en la cual se presenta más este tipo de lucidez terminal.
8: Sí, generalmente se ha observado que predomina en pacientes ya adultos mayores, en pacientes geriátricos, y específicamente se empezó a observar este fenómeno en pacientes con enfermedades neurodegenerativas.
7: Okay.
8: ¿Como qué? Como las demencias, la enfermedad de Alzheimer, la demencia vascular, las demencias mixtas, otro tipo de condiciones ya de deterioro cognitivo. En estos pacientes como tal se empezó a observar los cuadros de lucidez terminal. Por lo tanto, pues es más frecuente que un paciente presente lucidez terminal ya en edades avanzadas, ¿no? Estamos hablando 80 años o más. En realidad, cualquier paciente que presente una enfermedad terminal propiamente, uh-huh, llámese un cáncer en un estadio avanzado, una insuficiencia orgánica, por ejemplo, una falla cardíaca, una enfermedad renal crónica, una enfermedad hepática avanzada, etcétera. Cualquier paciente que se encuentre en esa situación de terminalidad o al final de la vida puede presentar un episodio de lucidez terminal, aunque pues se ha observado o se ha descrito con mayor frecuencia en pacientes mayores con demencia.
7: En la parte psicológica o emocional, ¿cómo es que lo estudian o lo abarcan? Porque creo que es un poquito más, lo vemos en físico, ¿no?
8: Claro.
7: Que me duele algo, tengo malestar, pero ¿cómo? O sea, esa es una parte muy interesante, doctora.
8: Fíjate que en el ámbito de los cuidados paliativos, que es como mi área de especialidad, además de la geriatría, realizamos una evaluación de varias esferas del individuo, ¿no?, de la persona. Una esfera biológica, que estamos hablando justo de los síntomas físicos, el dolor, náusea, vómito, sueño, etcétera. Los síntomas emocionales o psicoemocionales, que estamos hablando ahí de cómo afronta su diagnóstico, cómo afronta una pérdida, posibilidad de trastornos de ansiedad, de depresión, incluso el duelo anticipado, ¿no? De,
1: claro,
8: de saberse perdiendo su estado de salud. Y también abordamos la esfera espiritual, que muchas veces en la medicina pues difícilmente la abordamos, ¿no? Y en cuidados paliativos sí es súper importante realizar el abordaje de esas creencias que tiene el paciente, ¿no? Si es una persona que se considera espiritual, si tiene alguna creencia, alguna religión.
1: Okay.
8: Espiritualidad va mucho más allá de la religión.
1: Claro.
8: Pero bueno, es como una esfera muy importante también que evaluamos. Y ahí pues vaya en el aspecto psicológico o emocional, es donde pues vamos indagando este tipo de síntomas, ¿no? Si el paciente presenta algún cuadro de depresión, compatible con depresión, con ansiedad, con este duelo anticipado, ahí es donde nos vamos dando cuenta y pues por supuesto, al darnos cuenta, logramos integrar un diagnóstico y dar un tratamiento en esa situación.
7: Antes de terminar, doctora, a mí me gustaría que, pues, no sé qué mensaje, algo para todos aquellos que están en el sector de salud, porque es un tema, como bien dijimos, que no muchos tienen el privilegio de poderlo ver personalmente o de saber qué les puede dejar a esas personas que están en el sector médico y a las personas que están fuera de.
8: Yo creo que muy importante, no olvidemos que los cuidados paliativos se deben de brindar de una manera oportuna por un equipo. Paliativos no es nada más una persona, el paliativista es un equipo de el médico, enfermería, psicología, nutrición, vaya, somos un equipo de varios integrantes que nuestro objetivo es siempre acompañar y aliviar síntomas, ¿no? Aliviar síntomas físicos, emocionales, espirituales, este sufrimiento, para dar confort, para dar calidad de vida, calidad de muerte también. Y creo que un punto bien importante es que como profesionales de la salud, nadie nos enseña a afrontar la muerte. Esa es la realidad. Tal vez los que estamos en el área de paliativos lo sabemos hacer.
7: Claro.
8: Pero en medicina nos enseñan a curar, siempre a curar. Y pues no siempre podemos curar. Alguna enfermedad. Y es importante que cuando ya no podemos curar, entonces siempre acompañemos. Siempre busquemos dar confort, calidad de vida, aliviar síntomas, acompañar. Eso es la clave. Es un tema delicado, pero muy bonito. Y creo que se presta reflexión.
7: Así es. Y pues, muchísimas gracias. Esperemos verla aquí de nuevo, doctora. Y gracias a todos los que se quedaron hasta esta parte del podcast. Nos vemos en el siguiente episodio. Gracias, doctora. Y hasta pronto. Yo soy Génesis Sainz. Esto fue un episodio más de Ya Oíste. Adiós.

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0: Le mandamos un saludito y un besote enorme, claro que sí, a Adri Suárez, que en este momento nos está sintonizando. Gracias por estar aquí presente ya a las 11:08 y seguimos en las noches de cristal. Oye, hace rato estaba yo checando algunos comentarios, ya sabes, en un grupo privado del Fucho, y que según ya hicieron ahí que su apuesta, que si ya ahí de pronto hicieron, no sé, ahí como, pues como su especie de, pues no sé, de, pues sí, hay que llamarlo así, ¿no? Apuesta. Apostaron una torta, de hecho, quien ganara entre Cruz Azul y las Chivas. Y lo curioso es que ninguno de los dos ganó, entonces pues se quedaron sin su torta los susodichos. Y bueno, pues así la cosa. Oye, y qué bueno, porque la neta es que las tortas que pensaban comprar, la neta, son de dudosa procedencia, ¿eh? Así es que, bueno, no voy a decir cuáles, pero qué bueno que no van a comer tortas. Qué bueno que empataron las Chivas y el Cruz Azul, oye. Oye, y la neta es que de los dos yo no sé para qué juegan, si al final va a quedar campeón el Pumas de la universidad.
1: Claro.
0: Así es, y no porque yo le vaya a los Pumas, y no porque sea Villamelón, no, nada de eso, sino que en verdad los Pumas en esta temporada sí traen con que hay que reconocerlo y hay que decir las cosas así como son, no por el hecho de que, no sé, que te caiga mal Efraín Juárez, o que no te guste, o que no sé, o que seas antipuma, no, hay que reconocerlo, ¿no? Honor a quien honor merece, así es que muchas felicidades a los Pumas, y dicho esto, vámonos a la pausa, regreso con más.
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1: Las 11:28, aquí está Majo Aguilar y este tema se llama Así Fue. Ya las 11:28, como me encanta esta canción. 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

0: Oye, qué buen cierre de esta canción de Majo Aguilar. Así fue, antes escuchamos Casi Siempre Estoy Pensando en Ti para dedicar, claro que sí. Y antes a Shakira con Choca Choca con Anita. Ya las 10:32 en este momento. Oye, gracias por escucharme desde Toluca, Estado de México. Así es, Estrellita nos mandan por acá, qué bonito. Claudia Sánchez Hinojosa también. Por acá nos mandan aquí la foto de un pumita del Goyo, ¿verdad? De Goyo de los Pumas. No de Goyito de la Sierra, sino de Goyito el de los Pumas, ¿verdad? Así es. Oye, yo no tengo la dicha de ver a mis Rayados aquí en los playoffs, en las semifinales, desafortunadamente. Pero sí voy a tener la dicha de disfrutar del Mundial, de disfrutar de estos encuentros que ya dentro de 30 días ya estamos a nada. Ahora sí, cuenta regresiva. Fíjate que ya tengo yo algún artículo del Mundial, por lo menos. Así es, ya tengo este tigrecito. La verdad se me fue el nombre. Hace rato chequé cómo se llama el tigrecito, nuestra mascota. Se me fue el nombre. Lo siento, usted disculpe. Pero ¿qué crees? Que me lo saqué en una maquinita. En una maquinita de esas que te dan peluches. Entonces logré sacarlo. Ya como que me estoy volviendo más hábil para estas maquinitas, ¿eh? Así es que cuidado, cuidado a usted, negocio que tiene máquinas. Ahí le va Force. Ya a las 11:34. Vamos a la pausa. Regreso con más.
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0: Bueno, ya las 11:46, ya me recordaron cómo se llama nuestra mascota, se llama Sayu, así es, y me preguntan en qué máquina te la ganaste a la mascotita de la selección para ir por ella. Pero primero, ya no hay muñecos, déjame decirte que ya era el único de ahí de esa maquinita, los demás eran esos ositos todos deformes, algunos hasta sin ojos, fíjate, así es que sacamos el mejorcito. Y pues ya, ¿de qué te sirve que te dé la ubicación de estas maquinitas? Oye, por cierto, ¿son ustedes fanáticos de las maquinitas de los peluches? Por mucho tiempo se pensó que era una especie de fraude, ¿no? Y que eran muy tramposas estas maquinitas. No tan así, yo también lo pensé. La verdad es que yo también lo pensé, tengo que confesarlo, pero tienen su truco y ahí les va el hack. Hay que acostar al muñeco, así es, hay que acostar al muñeco, no hay más. Si tú ves un muñeco acostado, ahí hay oportunidad de que lo puedas agarrar, ¿no? Eso de que no, que mides los ángulos o que se supone que hay un bug y que tienes que apretar 3 veces el botón de no sé qué tanta cosa y luego jalar la palanca 2, 3, no es cierto. Eso es mentira, no se crea cosas que ve en internet. Aquí le damos recomendaciones reales para gente real como usted, no para bots, así es, no para ahí seguidores falsos, no, nada de eso. Así es que vaya a la maquinita más cercana que tenga y visualice al muñeco acostado y ya sabe, ¿no? Métale una moneda de 5, de 10 pesos, no sé cuánto le cobre. Algunas son hasta de a peso, creo. ¿Todavía hay de a peso? Creo que sí, me tocó ver una de a peso. Entonces, eche la moneda y ya sabe, haga su labor. Nada más eso sí tiene que atinarle, ¿no? Al peluchito. Bueno, ya, después de estos consejos inútiles, vámonos a la pausa, ya a las 11:48.
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0: Las 11:49.
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0: con 59 minutos. Así terminamos el turno con esta canción. Bamba, bamba, bamba, bamba. Bueno, me despido ahora sí, oficialmente del programa en esta noche, nada más. Y recuerda que me puedes escuchar a partir de mañana en punto de las 12 del día, Exitómetro de Cristal. Gracias al Pipe Gómez en la producción. Le toca ser productor en la ausencia, durante la ausencia del Suave. Y por supuesto, mañana lo van a encontrar aquí en cabina, al Pipe. Así es que, para que se pongan pilas, va a estar aquí un ratote el Pipe. Y también ahí en la producción. Oye, ¿qué otra cosa tenemos pendiente? Lavadora, registro. Claro que sí, siguen habilitados, los registros. 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Si te gusta el pepperoni, los champiñones, la hawaiana, de la que te guste, pendiente, porque habrá dinámica para que te lleves una buena pizza. 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Oye, el teléfono de cabina te lo dejo, 5865-0532. 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Y por supuesto, mañana tenemos también en este espacio de Noches de Cristal, vamos a tener los relatos del más allá. Recuerda que ya hay una sección cada día de la semana, bueno, cada noche de la semana más bien. Así es que no te puedes perder esta renovación de la programación del 103.7. Ahora sí, vámonos a descansar. Yo soy Carlos Force, te acompañé, te saludé. Es un gusto estar contigo. Sean felices. Sayonara. Guaya.
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3: Y cuando decidas irte,
2: llévame, Señor, contigo,
3: 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De si yo sin ti me quedo, de si tú sin mí te vas.
2: Llévame en tu compañía donde tú vayas, Jesús, porque bien sé que eres tú la vida del alma mía. 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
1: Buenas noches, señoras y señores. Bienvenidos en todos ustedes a través de la cadena de Radio Cristal. Yo soy Uriel Soto y me da muchísimo gusto poder acompañarte en esta noche con buena música, con toda la buena vibra que tratamos de irradiarte hasta donde quiera que vayas, además de que traemos información muy buena de la cual te vas a enterar en este programa. Así que desde este momento te invito a que nos acompañes y que no te despegues de la frecuencia y que empieces a disfrutar de todo lo bueno que traemos. Tú que vas manejando, tú que vas directo hacia tu trabajo, porque a lo mejor te tocó trabajar en el turno nocturno. Que tengas una excelente jornada laboral, que tengas una excelente noche. Tú que ya vienes de regreso del trabajo, ya vas directo a casa a descansar. O tú, que ya estás en casita, listo para descansar, ten una excelente noche, ten un excelente descanso. Ya empieza a ponerte las pantuflas, las chanquitas, el chorcito, la playera, la pijama, lo que sea que uses para dormirte, y ya prepárate para tener este maravilloso descanso. Así que prepárate. Mientras tanto, vámonos a un corte comercial y ahorita regresamos con más.
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0: continuamos a través de Radio Cristal. Gracias por seguir con nosotros. Yo soy Uriel Soto y en esta noche te quiero platicar de un chisme tipo de farándula, pero tiene que ver con una demanda y tiene que ver con mi novia. Así es, mi novia, señores. Ella todavía no sabe que somos novios, pero somos novios y ya llevamos años, ¿eh? Dua Lipa, la hermosa Dua Lipa, que como me encanta esa muñeca, ella demandó a la empresa Samsung por $15 millones por utilizar su imagen para vender televisiones. Así es, te platico de este chismesazo, y es que la cantante británica Dua Lipa, esposa de Uriel Soto, presentó una demanda contra Samsung por al menos $15 millones, acusando a la empresa de utilizar su imagen sin autorización para promocionar televisores en Estados Unidos. Según documentos judiciales, la artista asegura que la compañía colocó una fotografía suya en las cajas de varios modelos de televisión, dando la impresión de que existía una colaboración o un patrocinio oficial entre ambas partes, siendo que no era así. Por eso, mi Dua Lipa se enojó y dijo: no, ahí les va su demanda, señores, porque esto no se puede quedar así. ¿Qué les parece de este dato? Ahorita lo terminamos de desmenuzar a través de Radio Cristal. No le cambies.
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0: Y continuamos con mucho más a través de Radio Cristal en la plataforma musical de México. Yo soy Uriel Soto y seguimos platicando acerca de este dato. Y es que Dua Lipa, mi esposa Dua Lipa de Soto, porque así se apellida, nada más que luego no lo dice porque que es muy largo, ¿no? Entonces, mejor Dua Lipa nada más. Pero bueno, esta muñeca demandó a la empresa Samsung por al menos $15 millones por haber utilizado su imagen en la portada, en las cajas prácticamente de unas televisiones de la marca que están, pues evidentemente ya en todas las tiendas. Pues bueno, la demanda interpuesta en su Corte Federal de California también señala que Samsung habría ignorado las solicitudes de la cantante para retirar la imagen del mercado. El equipo legal de Dua Lipa sostiene que el uso de su fotografía afectó directamente su marca personal y pudo influir en consumidores que compraron los productos creyendo que ella respaldaba la marca. Justamente, es que ya cuando eres una persona de esta magnitud, con esta fama, puedes tener este tipo de problemas. Pues bueno, hasta el momento Samsung no ha ofrecido declaraciones públicas sobre el caso, pero la verdad es que sí, la imagen de Dua Lipa es muy clara en las cajas de televisión. Si tienen oportunidad de visualizarlo en redes sociales para que vean las fotografías, sí es muy clara. Evidentemente se ve toda la hermosa cara de Dua Lipa en la televisión Samsung, que evidentemente pues está comercializando en todo Estados Unidos. Pues bueno, creo que más que merecida, al mismo tiempo pues por no haber dicho o no haber hecho caso la empresa de Samsung, cuando Dua Lipa les dijo, ¿qué onda? Oye, pues quita mi imagen, no seas así, pues ya la pusiste, yo te entiendo, pero pues no me pareció, quítala mejor, y no accedieron a quitarla. Pues bueno, creo que más se están metiendo en problemas, más le están escarbando al hoyo y más profundo se están metiendo. Quédate con nosotros a través de Radio Cristal y enseguida regresamos con más.
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0: regresamos a través de la plataforma musical de México. Gracias por seguir con nosotros. Oigan, ese temazo está dando vueltas por las redes sociales. Ojalá que tengan oportunidad de visualizar las fotografías de este notición acerca de que Dua Lipa está demandando a la empresa Samsung al menos por $15 millones por utilizar su imagen para vender televisiones. Y es que a lo mejor puede ser que la imagen es bastante inofensiva, porque uno podría pensar que es la imagen o la portada de algún video musical de Dua Lipa y que evidentemente se está colocando en la televisión con la finalidad de ofrecer o más bien dar visualización de los servicios que tienen estas televisiones, pero al final de cuentas están utilizando la cara de Dua Lipa y sin su consentimiento. Creo yo que está más que merecida la demanda por la cual está peleando Dua Lipa en este momento contra la empresa Samsung. ¿En qué va a terminar? ¿Quién sabe, señores? Pero si hay actualizaciones de este tema, pues yo se los voy a estar compartiendo con muchísimo gusto. Pues bueno, esto fue todo de mi parte, señoras y señores. Gracias por habernos acompañado a través de Radio Cristal. Yo soy Yuriel Soto, te deseo que sigas teniendo una excelente noche. En la producción, el señor Rafa Madrid y Alex Arriaga. Gracias, como siempre, guapetones. Que tengas una excelente noche. Sigue disfrutando de Radio Cristal. Chao, chao.
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0: Yolis, crayolis, ¿cómo estamos? Oigan, bienvenidos y bienvenidas una vez más. Qué gusto, qué placer de verdad poder acompañarte a través de la cadena Radio Cristal. Soy Diana Santana, pasen a lo barrido, Pachuca, Toluca, Valle de México y Tenancingo. Oigan, fíjate que hoy vamos a platicar la diferencia entre reaccionar y responder. No, seguramente cuando te has encontrado en alguna situación que te saca de tus casillas, quieres reaccionar como sea, ¿no? No te importa. Y ya cuando reaccionas dices, chin, creo que no debía hacerlo así. Bueno, ahorita vamos a ir desmenuzando poco a poquito este tema. No le cambies.
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0: Gracias por continuar con nosotros a través de la cadena Radio Cristal. Y es que hemos visto casos como muy trágicos y muy sonados de reaccionar por impulso. Ustedes seguramente recordarán aquel caso del actor Pablo Lyle, en donde terminó en la cárcel por reaccionar de manera impulsiva. Y es que fíjate bien, la diferencia entre reaccionar y responder está en una sola respiración. Vas a decir, Diana, ¿de qué me hablas? Cuando haces una pausa y respiras antes de hablar, activas la corteza prefrontal, que es la parte del cerebro que regula la toma de decisiones y el autocontrol. Y entonces calmas la amígdala encargada de las reacciones emocionales impulsivas. Una respiración puede cambiar tu reacción, así que ya lo sabes. Respira, piensa y responde. Vámonos con más, no le cambies.
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0: Gracias por continuar con nosotros. Oigan, y bueno, seguramente estarás pensando, ah, ok, entonces me tengo que aguantar y tengo que reprimir lo que siento. No, no se trata de reprimir lo que estás sintiendo en ese momento, sino de darte un segundo para sentir sin atacar. Esa pausita que estás haciendo es poder. Respirar es tu herramienta más simple para el autocontrol, porque cuando respiras profundo, no solamente cambias la conversación, sino también tu energía. Practícalo hoy, una respiración consciente antes de cada respuesta y vas a notar la diferencia. Vámonos con más, no le cambies.
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0: Oigan, y ya por último, acuérdate que cuando respiramos, antes de responder o antes de escupir, por así decirlo, de decir lo que realmente queremos decir, cuando nosotros respiramos antes de hablar, le estamos dando tiempo a nuestro cerebro para salir del modo reactivo y entrar al modo consciente. Y es que el estar calmados va a cambiar absolutamente toda la conversación. ¿Y qué crees? Así nace la inteligencia emocional. Nos vamos, gracias. En la producción está Pipe. Detrás de este micrófono soy Diana Santana. Cuídate mucho. Bye, bye.
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0: Arriba mundo, bendiciones mundo. Estamos listos ya para un ratito de buena música de aquí hasta las 3 de la mañana. Monty Villalobos, Rafita, ¿cómo andamos? A toda la gente de la cadena Cristal, saludos a Ángel Robles. Hoy vamos a platicar un poquito de esta ansiedad. ¿Has tenido de repente ansiedad porque mandas un mensaje y no te contestan? Ansiedad digital. Vamos a platicar un poquito de esto. No te vayas. Quédate con nosotros. 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

0: El día de hoy, en esta madrugada, estamos platicando un poquito de esa ansiedad. Cuando mandas un mensaje y no te responden, oye, no me ha leído, no lo ha visto, o ya lo vio, no me contesta, la ansiedad por mensajes no contestados o ansiedad digital. Surge de la necesidad de que quieres que te respondan pronto. Es el miedo al rechazo o un estilo de apego inseguro, provocando la incertidumbre y los pensamientos negativos. Comienzas, o cuando no te contestan, comienzas a pensar miles de cosas, y sobre todo cosas negativas. Hoy estamos platicando de esta ansiedad cuando no te contestan los mensajes.
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0: Cuando no te contestan un mensaje que enviaste, se está interpretando el silencio como desinterés o como abandono, generando síntomas físicos y obsesión por revisar el móvil. Siempre estás ahí con la necesidad de ya me habrá contestado, ya me contestó, ¿por qué no me contesta? Cosas de verdad que negativas estás pensando. Interpretación del silencio. Se asume que no responder significa que la persona está enfadada, te ignora o no le importas. Estamos interpretando nosotros el silencio, estamos pensando cosas que probablemente no es nada de eso que llega a nuestra cabeza.
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0: esa ansiedad de mensajes no contestados y de repente por qué estás con esa situación de ansiedad, de obsesión, el apego ansioso, existe una alta sensibilidad al abandono, lo que dispara las emociones intensas cuando hay demora de una respuesta, cultura de la inmediatez. Estás con esa situación de necesito que me respondan, pero ya, rápido. Heridas emocionales, la falta de respuesta puede activar inseguridades. Inseguridades del pasado o miedo al rechazo. ¿Qué tal esta situación,
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2: Voy a contar la historia de dos muchachos que en su juventud solían llevar serenata a la misma chica. El tiempo los separó y fue también el tiempo el que se encargó de reunirlos otra vez. Y esto fue lo que sucedió al reencuentro.

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2: Hola, ¿cómo están, mis guapuritas? Muy buenos días, qué gusto poder saludarles en esta mañana de jueves, una mañana fría. Hay que abrigarse y hay que tomar cafecito, tecito, chocolate, lo que sea, pero para calentar el alma, el corazón y el cuerpo. Bienvenidos, felicitando por supuesto a todos los cumpleaños hoy en su día, que sea un día espectacular para ellos. Y tenemos nuestro WhatsApp disponible para que nos mandes mensajito de voz y nuestras redes sociales activadas también para los mensajes en nuestro Facebook oficial de Radio Cristal. Bienvenidos a Así iniciamos.

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1: Estamos contigo, donde quiera que estés, en esta mañanita, mi guapurita. Encantados de poder saludar y felicitar a toda la gente que se reporta con nosotros a través del Messenger, del Facebook, a través del Inbox. Bruno Osorio, Angie Jiménez, Beth Suamilops, también para Esmeralda Trujillo, Jessy Torres, Nancy Milán, Marela Aguilar. Gracias, chicas, por estar pendientes siempre de las redes de Cristal.
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6: Saludos a la gente bonita de Houston, Texas, para Laurita, que se reporta con nosotros desde muy tempranito. Le gusta mucho escuchar Radio Cristal y nos encanta poder saludarte. Gracias, Laurita. Un abrazo para ti.

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1: Tenemos saludos y felicitaciones para Bonnie, que el día de hoy es su cumpleaños, y de parte de su esposa, que lo ama con todo su corazón, y le felicitamos con todo gusto. Felicidades, Bonnie.

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2: Israel Cruz, este mensajito es para ti de parte de Maru.
3: Hola, Jess, buenos días. ¿Me podrías mandar un saludo y una felicitación para Iván Cruz, que está cumpliendo años de parte de Mar?

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1: Esta pequeñita preciosa hoy está cumpliendo 8 añitos. Se llama Valeria y su mami le deja este mensaje.
2: Hola, buenos días. Quiero mandar un saludo hoy a mi hija Dulce Valeria, que está cumpliendo años, 8 años. Por favor, cómprasales con las mañanitas de parte de su mamá, Guadalupe Rosales Hernández. Le mando un fuerte abrazo y que la quiero mucho. Y por favor, cómprasale con las mañanitas. Gracias.

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9: Bonita mañana para ti que ya estás acompañándonos, preparándote ya para irte al trabajo. Juan Alfonso Ledesma, hoy está cumpliendo 28 añitos y este mensaje es para ti, mi guapurita. Bonita mañana.
10: Hola, guapurita, buenos días. Oye, nada más para pedirte un favor, a ver si puedes felicitar a mi hijo Juan Alfonso Ledesma Gómez, que hoy cumple 28 años, de parte de su papá y de su mamá. Que Dios lo bendiga, lo queremos mucho y que siga cumpliendo muchos años más. Y te escuchamos aquí en Santiago Tlacotepec. Gracias.

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1: Señor Molina, le mandamos un fuerte abrazo, que la pase usted muy feliz. Mensajito de parte de sus compañeros.
2: Hola, guapurita, buenos días. ¿Me podrías mandar una felicitación a mi compañero de trabajo, el señor Molina, anda en la unidad 1220, que cumpla muchos años más de parte de sus compañeros de la 1251? Gracias, ya, que tengas un excelente día. Bye.
1: Vamos a despedir esta hora de buena música con una felicitación enorme y un gran abrazo para todos nuestros compañeros de 104.9 de Tenancingo. Hoy es su aniversario. Hoy van a andar de fiesta, hoy estará por allá Saúl el Jaguar, Samurai. Bueno, van a tener hoy una pachangona padrísima. Así que toda la gente que nos escucha a través de 104.9, felicidades. Tenemos una cita hoy, andamos ya en modo aniversario. Felicidades para todos ellos. Y pues nos despedimos con algo de lo que van a poder disfrutar ahí en ese aniversario. De mi amor Saúl el Jaguar de Quebec, mi Rafita. Sí, aunque me hagas esas caras, es de Quebec, ni modo, así es la vida. Y bueno, con esto nos despedimos. Felicidades, compañeros en Tenancingo. Que sea un gran evento para ustedes. Pásenla bonito, diviértanse. Y a toda la gente, pues ahí los saludamos y ahí nos vemos. Con permiso. Buenos

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Y cuando decidas irte, llévame, Señor, contigo. Porque el pensar que te irás me causa un terrible miedo. De si yo sin ti me quedo, de si tú sin mí te vas. Llévame en tu compañía donde tú vayas, Jesús. Porque bien sé que eres tú la vida del alma mía. 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
1: Muy, pero muy buenos días, ¿cómo estamos, público? Bienvenidos sean todos ustedes a estos buenos días. Buenos días, Cristal, público, bienvenidos. Pásenle a lo barrido, aunque todavía trapeado no esté, pero no se preocupen porque vamos a tener muy buena música, muy buen contenido y eso sí, toda la buena vibra del 103.7 para que inicies este jueves, que te recordamos, ya estamos oficialmente a 14 de mayo. No te preocupes, si te pagan en la quincena, ya te pagan mañana. Si te pagan semanalmente, pues qué padre, la neta, ¿verdad? En la catorcena también conozco algunos de oficios que les dan en la catorcena, así que bueno, bienvenido sea. Ojalá les vaya muy bien en este fin de semana. Nosotros vamos a estar conectados en esta bonita mañana a través de Radio Cristal 103.7. Te dejamos por acá los números de WhatsApp para que también nos escribas, nos mandes un mensajito, tu nota de voz. A lo mejor, pues ese mensaje especial que le quieres dejar a alguna personita, ¿verdad? Por ahí. Te adores y quieras con todo el corazón. Así que bueno, pues aquí vamos a estar, muchachos. Buenos días a los cumpleañeros, a los que andan ya también tratando de levantarse hoy por la mañana, que están quitándose las lagañas. Así que vámonos a comenzar este bonito programa. 6:13 a.m. Te deseo un excelente y maravilloso día. Y así arrancamos. Buenos días, Cristal. Yo soy Pipe Gómez. ¡Súbele!
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1: 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Ya son las 6 de la mañana con 23 minutos. Que no se te haga tarde.
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0: Buenos, buenos días por la mañana, muchísimas gracias. Mandamos saluditos a todos los que nos están escribiendo, ya mandando sus saludos en Buenos Días Cristal. Y aparte, pues desearle un excelente y maravilloso día a nuestro querido Leo también, ¿verdad? Que nos escribe por acá para, pues ahora sí que darle un mensaje muy especial a Marianita. Marianita es una persona con la que dice que ya ha vivido por más de 5 años y que se siente agradecido y adorado por tenerla en su vida. Pues acaba de escribir y nos manda mensajito nuestro querido Leo también aquí en Tultitlán. Están en San Pablo de las Salinas, así que les mandamos un fuerte abrazo. Gracias por estar conectados y gracias también a ti por hoy hacernos este día especial con ese mensaje, ¿verdad? Para Mariana. Oigan, pues vamos a mandarles un fuerte, fuerte abrazo y desearles también que sigan disfrutando de esta vida juntos, ¿verdad? Nos dijeron que viven juntos, nos dijeron que son pareja también, que ya es una relación que va bastante bien y que, bueno, pues definitivamente es como su aniversario de vivir juntitos. ¡Qué maravilla! Pues muchachos, échenle muchísimas ganas, si eso es lo que quieren, si esa es su meta, su misión en la vida también, porque es compartir momentos juntos, es algo bastante bello, ¿verdad? Como pues muchas veces se presta a que ya te acostumbras también a vivir con esa otra persona en un mismo espacio, que las costumbres se vuelven de los dos y también los hábitos, ¿verdad? También los hábitos. Aunque, bueno, pues nos contaron también por experiencia propia que al principio fue bastante difícil adaptarse el uno al otro. Y es que sí, pues todos tienen sus hábitos y ahora es juntarlos al mismo tiempo, ¿verdad? Y convivir con ellos, pues en un mismo espacio. Así que nos han dicho que, bueno, pues lo ha valido la pena y que la verdad ya se acostumbraron, que hoy en día ya es como necesitarse como algo tradicional, pero al mismo tiempo también algo que pues ya hace que sea un hábito estar juntos, ¿verdad? Qué bueno muchachos, les mandamos un fuerte abrazo y gracias por estar conectados por acá con nosotros. Pues ahora sí que hasta se puede celebrar también eso en este jueves, un aniversario de vivir juntitos. Pues cuéntenos por ahí también sus experiencias de cómo ha sido también el adaptarse a otra persona, cómo fue a lo mejor en sus inicios de un matrimonio, de un noviazgo, si en algún momento lo hicieron y si les costó o no les costó adaptarse, así como nuestro querido Leo y Marianita. Bueno, pues les mandamos un fuerte abrazo, muchachos. Saludos también por acá, Sandy, desde Colombia, que también nos mandó su mensajito de buenos días. Y hoy también celebra algo especial, así que ahorita venimos con una bonita palabra para ella. Preciosa, te mandamos un besote. ¡Buenos días, Cristal!
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0: La temperatura esta mañana es fresca, 12 grados, 6 de la mañana, 34 minutos.
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0: Ándale, muchachos, 6 de la mañana con 40 minutos, ya 20 para las 7, que no se te haga tarde, córrele y levántate con nosotros. Buena música, buena conexión también con el auditorio, porque hoy celebramos algo muy especial también, ¿verdad? El hecho de ser parte de una familia radiofónica, de un momento sublime en el mundo de la radio, y esto lo agradecemos con todo el corazón. Pues hoy tenemos a una ganadora con nosotros de momentos increíbles, que de todas maneras Sandy ha seguido con nosotros hasta el final en momentos pues bastante gratos, momentos bastante padres como un locutor, de un locutor a una radioescucha, de una radioescucha a un locutor. Y yo agradezco todo el apoyo, las horas invertidas, el tiempo, los eventos, el hecho de que también necesitamos darle algo sí o sí a Sandy. Yo no sé cómo le estoy haciendo, le voy a intentar hacerle por todos lados. Yo le prometí que en algún momento de la vida le íbamos a dar un regalito de cristal de México para Colombia. Y ahora que es su segundo aniversario, yo me veo más forzado a decirle a mis compañeros que debemos de mandarle algo a Colombia sí o sí. Porque a ver, tenemos un montón de sorpresas y Sandy siempre es la que, por desgracia, por la distancia, no podemos darle a veces algunos regalitos, ¿verdad?, que tenemos para todos los radioescuchas que forman parte de esta familia. Pero Sandy ha demostrado que de verdad nos ama, nos adora y nos quiere, así como nosotros viceversa también, ¿verdad? Así que vamos a escuchar la bonita historia que nos cuenta por acá de cómo describió o cómo descubrió Radio Cristal 103.7 desde un inicio en tierras colombianas. Cuéntanos por acá, nuestra querida Sandy. Adelante.
1: Hola, Pipe, muy buenos días. Bueno, le cuento que estoy con mucha alegría porque estoy cumpliendo 2 años escuchándolos. Y le voy a contar cómo llegué a la emisora Cristal. Hace 2 años me hicieron una entrevista a la señora Aida Cuevas. Y pues como yo la sigo a ella y siempre estoy pendiente de lo que pasa con ella, entonces me metí a la emisora y no sé, me quedó gustando y ahí lo seguí escuchando. Creo que la primera vez le escribí a Pipe, que estaba escribiendo desde Colombia, me saludó al aire y dije no, aquí me quedo y ya van 2 añitos escuchándolos en la mañana, tarde, noche, haciendo oficio, tejiendo en la cocina. Bueno, me acompañan en todos lados, hasta cuando salgo a hacer mis mandados. Ay, nada, Pipe, estoy feliz de poder escucharlos. Y nada, enamorada de Cristal.
0: Oye, pues para empezar, y aquí entramos ya nosotros, querida Sandy, te agradecemos por esos momentos sublimes, de verdad, muchas, claro, muchas gracias, porque yo recuerdo perfectamente esta querida radioescucha que nos escribió por primera vez. Yo cuando me dijo Colombia, yo dije, ¡ay, ya! Estaba un poco escéptico cuando escuché su acento, cuando nos compartió momentos que ella ha vivido por allá, su profesión, etcétera, etcétera. Bueno, yo quedé fascinadísimo de Sandy y como siempre muy agradecido por conocer también gente maravillosa e increíble. Así que también, Sandy, no podemos dejar pasar tus mañanitas, cómo no, por esos 2 años con nosotros. ¡Muchas felicidades! Y ojalá, Sandy, nos permitas seguir pues teniendo muchos momentos. Mira, hay veces que también a veces se puede diario escucharnos. De repente yo sé que has tenido tus momentos en los que has estado con tu familia. De repente se nos cae hasta de extraño ya no ver un mensajito de Sandy por acá, ¿verdad, producción? Y eso, claro, sí, la verdad, aquí les pregunto, ¿qué hubieran hecho ustedes también, verdad?
2: Aquí les pregunto, ¿qué hubieran hecho ustedes?
0: Pero yo creo, la verdad, quedamos fascinados, enamoradísimos de una gran, gran radioescucha. Y que bueno, pues también ojalá nos permita seguir disfrutando más momentos, mi querida Sandy. Cualquier situación que pase, pues estamos aquí pendientes para echarte ánimos, para motivarte, para que también nos acompañes lo que tú quieras aquí en México y cómo no en esta bonita frecuencia, el 103.7. Esta es tu casa, siéntete querida, apapachada, porque tienes un pedacito de México en tu hogar. Y ojalá algún día pues podamos conocerte, ¿verdad? Pero eso sí, vamos a hacer todo lo posible con los muchachos, nos pondremos de acuerdo. Veremos qué te podemos mandar, mi querida Sandy. Una colección también de varias promociones que sacamos año con año. Y bueno, pues las vamos a acumular y todas te las vamos a mandar en una cajita. Te propongo eso, mi querida Sandy. Así que muchas gracias, familia de Radio Cristal, por sumarse también en esta bonita experiencia radiofónica. ¡Vámonos! 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

0: Para lindas canciones que nos acompañan, tatuajes de Joan Sebastián, algo también favorito de acá, de Sandy, oigan. Gracias. También ahí los cuisillos, Shakira y Anita con Choca Choca. Oigan, y aparte, pues Sandy está celebrando a lo muy mexicano, tanto que les tembló allá en Colombia. Chan, chan, chan. Imagínense nada más. Oye, Sandy, yo pensé que la celebración era acá entre nosotros. Lo quiso hacer nacional esto. Por suerte, nos dijo que fue de 3.6 escala Richter. Entonces, bueno, pues nada, de qué preocuparse, ¿verdad? Algo tranquilo, pero como quiera, pues la alarma asusta. Así como nos asusta aquí en México, me imagino tendrán la suya por allá, que le sacará más de un susto. Bueno, pues Andy celebrando a lo mexicano por allá sus 2 años con nosotros, ¿verdad? Ay, no, qué caramba. Y luego tan temprano estos sustos. Oigan, pues pan para el susto, café también ahorita de una vez. Pues ustedes digan qué desayunan, qué se están degustando también para comenzar este bonito jueves, ¿verdad? 1:07, vámonos una pausa rapidísima y regresamos.
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0: Y terminamos con este bloque, 7 de la mañana, 11 minutos. Muy buenos días Cristal. Hoy estamos a nombre de Dianita Santana, conectados contigo a través del 103.7 también y de este programazo que se llama Buenos Días Cristal, ¿verdad? Bueno, público, yo soy Pibe Gómez, seguimos por acá rodando con las grandes frases de la mañana para que tú también comiences con el pie derecho. Este jueves 14 de mayo, decíamos también, ya se viene la quincena para quienes que les pagan en quincena. La catorcena cae el día de hoy para quienes, pues ganan por ahí diariamente o también les pagan su sueldo semanalmente. Bueno, pues adminístrense bastante bien. Es lo único que les podemos decir por acá de todas maneras. Y mañana será día de caos, ¿eh? Vete preparando porque también recuerda que, pues oficialmente es viernes de quincena el día de mañana. Entonces se va a hacer un caos. Hasta ahorita no tenemos pronóstico de lluvia, por lo menos aquí en el Valle de México. Tal vez en algunos puntos sí, lloverá un poquito, chispeará un poquito, pero realmente hoy no es día como para preocuparse por el tema de la lluvia, ¿va que va? Para que lo tengas en mente y eso sí, solo te comento que será un día más fresco de lo que fue otros días. Hoy la máxima será de 26 grados, la mínima de 11, entonces bueno, así estamos comenzando este jueves. Pero también queremos decirte y queremos darte la mejor frase también para que comiences tu mañana con Radio Cristal. Y obviamente con un pie derecho más adelante que alguien más también por estas situaciones, ¿verdad? Que nos pasan cotidianamente, pero con eso también busco que te motives, que no te caigas, que no dejes de hacer lo que te corresponde. Que lo hagas justamente con dedicación, con resiliencia. Que todos los días te levantes con ganas de seguir creciendo en tu vida personal para que te siga yendo mejor. No hay que pensar negativo porque si no atraes cosas que bloquean tu vida, ¿verdad? Por eso hay una frase muy linda que dice que nada es tan grave como parece cuando lo piensas o lo imaginas en tu mente. Y muchas de las personas que nos escriben diariamente nos han hecho saber que también en su día a día el problema no es lo que les pasa, sino el problema es cómo lo piensan, qué tan grave lo generan en su mente, ¿verdad? Y es que esta frase es muy buena porque nos recuerda que muchas veces nuestro miedo a las cosas que puedan suceder, las angustias de nuestra vida en nuestro día a día o la tristeza que se puede presentar en un día crece mucho más fuerte en silencio de nuestra mente, ¿verdad? Y en la rapidez con la que reaccionamos ante cosas que ni siquiera están pasando. Es como, wow, espérale, párale a tu historia 5 segundos y a lo mejor tienes una problemática, pero no es tan grave como te la estás imaginando, ¿no? Muchas veces las personas caen en este problema gracias a hacer algo en su cabeza más grande. Cuando algo sucede, solemos verlo desde la emoción del momento, ¿verdad? Nos preocupa, a lo mejor exageramos el problema, imaginamos el peor final o desenlace, sentimos que no podremos con ello porque ya empezamos a ver, no, es que si pasa por esto, no lo voy a poder solucionar, tache guarache, recuerda, no lo hagas por eso. ¿Vale? O sea, evítalo lo más que puedas. Al detenernos, respira, piensa con calma. Descubrimos en ese momento que muchas situaciones sí tienen una solución, sí se pueden arreglar o irán poco a poco agarrando su curso. Es ese aprendizaje o simplemente no eran tan enormes como parecían, ¿verdad? Los problemas, más porque te ganan por la emoción del cómo te sentiste cuando te enteraste de la noticia que no te ayudó bastante, ¿verdad? En tus emociones. Bueno, pensar con serenidad no elimina los problemas, pero sí nos devuelve claridad para solucionarnos. Esto te va a ayudar a entender que casi todo pasa por una razón, que somos más fuertes de los que creemos, que la vida siempre encuentra maneras de acomodar aquello que hoy parece imposible. A veces, lo que más pesa no es la realidad, público, sino la forma en la que la miramos. Por eso, pues trátate bien. Este día, ¿por qué te estás lamentando por cositas así? No pasa nada. Respira, todo se puede solucionar y si hay una solución, adelante. Si no, también, pues tienes que dejar que las consecuencias también tomen un curso y con ello también, bueno, pues solucionar ya en base a la medida de lo que se viene, ¿verdad? Esta frase también es una invitación a confiar un poco más en uno mismo y en el tiempo, ¿verdad? Que todo se va acomodando a su momento. Aunque quisiéramos que las cosas ya llegaran y nos solucionaran toda la existencia. 7 de la mañana, 16 minutos. Buenos días, Cristal. Yo soy Pipe Gómez. Seguimos.
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1: Con esto estamos terminando el bloque musical. 7 de la mañana con 27 minutos. La banda MS con Snoop Dogg. Algo de agua nueva tropical. Público, ¿cómo estamos? Muy buenos días. Seguimos mandando saludos en esta mañana. Gracias por reportarte. Números en cabina disponibles para ti también. 55-58-650532. Hoy Gloria también nos manda un mensajito también para el registro de su lavadora. Gracias, Gloria. Con mucho gusto empezamos a tomar tus datos por acá también para que nos puedan dejar nombre completo, número de teléfono, por favor, su edad, su colonia y su municipio. Es importantísimo que tengan todos estos datos. Nombre completo, número de teléfono, edad, colonia y municipio. 5558-650532 en nuestro WhatsApp. Por favor, déjanos tu registro para la lavadora de mamá y participa con nosotros. Gracias, nuestra querida Gloria. El día de hoy nos acompaña Marina de la O. Ya está con nosotros también. Nos desea suerte también en este día. Y dice que ya estamos comenzando al 103.7 como se debe de... Gracias, preciosa Marina.
2: ¡Enciendan la radio!
1: Enciendan la radio porque tenemos muchísima música para ustedes esta mañana también. Y aparte venimos con información en los deportes. El día de ayer se jugó el famoso Cruz Azul Guadalajara. Onda, necesitamos el saludo de las chivarmanas también, o chivarmanos. Y también a los de la máquina del Cruz Azul también, que nos digan su pronóstico. Oigan, ese 2-2 polémico, cerrado, pues ahora sí que emocionante, que se queda todo pendiente. Hoy se juega también Pumas-Pachuca. Bueno, ya se está cerrando todo para la final de la Liga MX. Ahí queremos que nos cuenten qué están desayunando también, cómo se sienten esta mañanita, qué compromisos hay. Cuéntenos por acá un poquito de todo. Y también puedes seguir festejando y felicitando también a personitas especiales para ti en Buenos Días Cristal. A través del 103.7 también mandamos mañanitas, felicitaciones. Aprovechemos la mañana, público, que esto todavía sigue por acá. Yo soy Pipe Gómez. Seguimos con más. No te pierdas la información de los deportes.
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0: ¡Vámonos pues, público! ¡Terminamos por acá! Oigan, ¿ya están listos para comenzar el jueves? Este jueves ya es 14 de mayo, 7 de la mañana con 41 minutos. Saludos a toda esa gente trabajadora, chambeadora que ya se la está rifando en las calles. Les deseamos un bonito día, bonita suerte también a todos los que ya salieron de casa, a los que están por salir también, a hacer sus compromisos, los que van ya a dejar a los nenes por ahí a la escuela, a los chamacos. Bueno, pues a seguir disfrutando, público, de este gran jueves y de toda la apertura que tenemos. Pero también no quiero que se me vayan sin su recomendación de tip de salud a través de Radio Cristal. Así que vámonos a platicarles un poquito de tips de salud que te recomiendo muchísimo. Por ejemplo, para toda esa gente que se ha desesperado con los resultados cuando están haciendo ejercicio. Muchos han dicho que también les ha ayudado las caminatas, que han bajado de peso también, que otros tantos pues siguen activos en el día a día. Hay personitas que nos dicen, Pipe, la neta, estoy bien frustrada, bien frustrado, porque no veo tantos resultados, pues ¿qué está pasando? Y es que muchas veces pensamos que por el hecho de hacer ejercicio o salir a caminar o demás, eso ya va a hacer que compense todo lo que comemos. Pero es que el progreso siempre depende tanto de lo que haces en el gimnasio como de lo que comes fuera de él. Consumir suficiente proteína, por ejemplo, te va a ayudar a reparar y construir los músculos. La proteína es el pescadito, que el pollo, que la carne. Entonces, bueno, pues a ver, que no nos haga falta nada de eso, ¿verdad? Pero también los carbohidratos te dan energía para entrenar con intensidad. Las grasas saludables mantienen tu cuerpo también funcionando correctamente, público. Entonces, además de hidratarte bien, de dormir suficiente, porque nos dicen por ahí, no, pues es que sí duermo mis 6 horas bien. Pues, no, tienes que dormir de 7 a 8 horas para que el cuerpo también se recupere. Y eso, lo mejor de todo es que te va a dejar llegar a una calidad de vida cuando seas un adulto mayor. Muchos nos dicen también que le tienen miedo a envejecer, muchachos, chamacada. ¿Cómo no? Pues imagínate, si todo llegas todo atrofiado a cierta edad, ¿quién no le va a dar miedo? ¿Verdad? Pero eso es por el sedentarismo, mucho tiempo sentado, mucho tiempo con pues esa rutina de no hacer tanta movilidad. Nunca se dejen de mover, ese es tip de vida. De vida, si tú quieres llegar a cierta edad también, moviéndote, siendo proactivo. Pero eso sí, ya lo escuchaste, también te tienes que alimentar bien, lo mejor que se pueda, ¿verdad? Date tus gustitos, cómo no, pero eso sí. Te recomiendan los alimentos que te den energía, como la avena, la fruta, el arroz, el pan integral, para que empieces la mañana de 10. Después del ejercicio, por ejemplo, puedes combinar proteína y carbohidratos. Por ejemplo, pues te echas tu pollito con arroz, tu yogur con fruta, unos huevitos, unos taquitos de huevito, la neta, revueltos, sobre todo revueltos. Esto ayuda a tus músculos a recuperarse todavía más rápido. Y recuerda, no se trata de comer menos, nunca te quites comida. Eso de que la dieta fitness, no. No se hagan daño en su sistema, en su pancita, ¿verdad? En su sistema digestivo. Si no, se trata esto de comer mejor, de manera inteligente, de que le mezcles un poquito de todo. Pero nos dicen, pues es que Pipe, yo hago y hago ejercicio y nomás no veo resultados. Esto es porque a lo mejor no llevas una alimentación correcta. Y bueno, pues esto está haciendo que los resultados no se vean como se deben de ver, ¿verdad? Y bueno, pues es que uno le atora la tortilla, el pan y todo esto. Sabroso se sabe, ¿verdad? Es que es riquísimo. Pero eso sí, bájale a la cantidad, ya ves. No te lo quites, nada más bájale. Eso es todo. 7 de la mañana con 45 minutos para los fitness, porque nos dicen por acá que nos andan escuchando, echándose la carrera en las calles. ¡Qué padrísimo! La neta, nos da gusto que nos lleven incluso en los audífonos también por ahí. Por acá anda también Virginia Sanz, que nos deja por acá también su registro para la lavadora, ¿eh? Recuerden, ahorita estamos registrando. Pausa, 15 minutones y las 8.
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0: Viene el grupo Brindis para ti, 7 de la mañana, 51 minutos.
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0: Público, terminamos. Vámonos una pausa. Seguimos registrando a todos para las lavadoras. Todavía tienen tiempo. Escríbanos en estos momentos y tomamos tu registro. Pausa, regresamos.
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0: haciendo?
1: 8 de la mañana, 5 minutos. Buenos días por acá, seguimos en los registros. Gracias, Meche. Gracias por acá, nuestro buen amigo León también, que registra a María Estrada Molina. Ok, pues pendientes, muchachos, porque queremos que esa lavadora se vaya. Seguimos registrando 8-5.

0: 8 de la mañana, 9 minutos. Pepe Aguilar, las bonitas costumbres.
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0: Ándale, terminamos con este temazo, Pepe Aguilar, para comenzar tu mañana, 8 de la mañana, 3 minutos. Saludos a los amigos transportistas, negocios que ya están abriendo también por acá. Nos mandan también por ahí desde dónde nos escuchan. También es importantísimo saber qué onda, cómo estamos por ahí en algunas colonias, para irnos a visitar con grandes sorpresas, ¿eh? Porque esto implica a que nosotros los registremos también para ver qué ruta seguimos en la Crista Móvil las próximas semanitas. Oigan, público, pues ya estamos recibiendo un montonal de registros esta mañana y eso me da muchísimo gusto, que nadie se está quedando con las ganas de poderse llevar la lavadora para mamá. Van a ser los mejores hijos, ¿eh? Con esto te la ganas sí o sí, vas a ver. Te va a perdonar tanta travesura y dolor de cabeza que le das a mamá. Pero así nos quieren y así las queremos, ¿verdad? Como siempre, agradecerles por esos grandes detalles que nos dan y también que nos aguantan. Oigan, público, ¿qué creen? Pues seguimos platicando un poquito también de cosas que te pueden ayudar en tu salud, ¿eh? De hecho, por acá quería sacarles este datito bastante curioso, en el que en Estados Unidos se está llevando en una universidad un estudio para poder eliminar el cáncer con una plantita que tú y yo conocemos. Y sí, no es esa plantita. Fíjense nada más, están justamente encontrando antioxidantes, fibra y compuestos bioactivos que te van a ayudar a fortalecer el sistema inmunológico, ¿eh? Y eso es porque justamente todavía no se ha hecho a lo mejor estudios en humanos aún, pero comprobaron que en animalitos y en laboratorios pues podría vencer el cáncer. Y es una planta que tú y yo conocemos y que es muy fácil de encontrar también porque, bueno, pues están incluso hasta en las praderitas, ¿verdad? Y es que justamente fue en el diente de león, imagínense nada más. Pero eso sí, no en la hojita como tal, o bueno, en el tallito, sino en las raíces de esta planta. Dicen en que los científicos explicaron que los experimentos se están realizando en laboratorios y en animales, aún no en pacientes. Hasta ahora no existen ensayos clínicos, pero lo que sí se sabe es que este extracto mostró potencial anticancerígeno en laboratorios. Pareció afectar menos a las células sanas que algunos tratamientos convencionales. Entonces, posiblemente en algún futuro logren desarrollar lo más que se pueda para evitar el cáncer de colon. Así que imagínate que este diente de león podría ser lo que pueda salvar muchísimas vidas en algún futuro no muy lejano. Y eso sí, si quisieras reducir muchas de estas cosas para sobrellevar a lo mejor que no te dé cáncer o prevenir el cáncer, bueno, pues hay algunos alimentos que tienes en tu refrigerador que te pueden ayudar y que tú, la verdad, no te gustan tanto su sabor, pero sé que son saludables. Por ejemplo, come más brócoli, manos. Nos están diciendo desde chiquitos que comamos brócoli y no hacemos caso, pero ¿sabías que también contienen pues un compuesto que es posible efecto protector contra células cancerígenas? Los frutos rojos, los arándanos, las fresas, las moras, el ajo, la cebolla, el tomate, el té verde, el cúrcuma, pescados ricos en omega 3, las legumbres y los granos integrales y algunas frutas y verduras en general que también son ricas en todo esto te pueden ayudar a evitarlo. Vamos a ver si después, pues el diente de león causa efecto también, ¿verdad? ¡Vámonos! ¡Pausa!
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Bueno, pues Los Temerarios llegaron en esta rolita, Trono de México, algo de los Yes Yes, que por acá decía Marina, súbele, súbele, esa es mi rola. Oye, qué buena onda, Marina, qué bueno que lo estés disfrutando también por acá. Saludos a Beth, saludos a Mari Durán también, que se reportan para la lavadora. Importante que en su registro nos dejen nombre completo, su edad, su número de teléfono, una colonia y un municipio donde habitan ustedes, mamá, ¿verdad? Sobre todo. Bueno, muchas gracias. Nosotros seguimos. Recuerden, el registro es para mamá. Registren a mamá en cualquiera de las situaciones que se encuentre. Si es mamá, hija, mamá, abuelita, mamá, mamá o mamá, tía, quien sea. No importa, déjenos su registro de esa personita especial. Con mucho gusto, estamos tomando nota de todos ustedes. Vámonos rapidísimo a una breve información deportiva. Oigan, por acá los veo emocionados, también picados con el Chivas contra Cruz Azul el día de ayer.

0: Y bueno, se puso sabrosa la cosa. Para mí, la verdad, ese de Cruz Azul no era penal. No sé. Yo lo vi bien dudoso, pero eso no se veía como un penal. Bueno, en fin, al final marcaron un penal más y el Cruz Azul empata 2-2 porque el Guadalajara, la verdad, es que jugó bastante bien, bastante bien. Cruz Azul no es para menos, jugó bastante bien. Ese primer golazo que metieron como de sombrerito fue una locura, chamacos. Pero sí me quedaron dudas de ese último penal. Aquí es donde muchas personas, incluso en redes sociales, pues empezaban a quejarse del arbitraje en todos los sentidos y en todos los partidos. Es más, llegaron a etiquetar a la presidenta Claudia Sheinbaum y le pusieron: oiga, presidenta, cheque los árbitros que nos están poniendo en la liguilla, porfa. Esto sí es prioridad mexicana. Se pasa. Pero es verdad. Ha quedado a deber muchísimo el arbitraje mexicano en todos estos partidos, ¿eh? Nos han hecho, eso sí, emocionarnos que la cosa se ponga medio acá, medio locochona. Pero bueno, ¿usted qué opina? ¿Usted qué piensa? ¿Vio el Cruz Azul Chivas por ahí? Cuéntenos si también pasó su equipo. Y hoy, señoras y señores, tenemos cine. Hoy vengo elegante porque hoy juegan mis Pumas también en el primer partido de ida de contra el Pachuca, ¿verdad? En el estadio del Huracán. Bueno, pues vamos a ver qué onda. Y también por ahí, ¿qué creen? Noticia de último momento, los Piratas FC fueron presentados como el nuevo equipo de Veracruz para sustituir la falta del Atlante. ¿Verdad? Sabemos que el Atlante ya sube a primera división. Entonces, pues, ¿quién lo va a ocupar, no? Esa es la verdadera pregunta. ¿Quién se va a quedar con ese lugar? Bueno, pues bienvenidos sean los Piratas FC de Veracruz, que participan en la Liga Expansión y tendrán el estadio Luis Pirata Fuente como su casa para el torneo, ¿verdad? Entonces, bueno, pues enhorabuena por este equipo nuevo de los Piratas de Veracruz que llegan a la Liga de Expansión. Vámonos a una pausa, continuamos.
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0: para todo el mundo y en Radio Cristal, Los Ángeles Azules, las 8:37. ¡Vámonos!
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0: Ándale, terminamos por aquí con este rolón de la madre de todas las bandas, el recodo. Oiga, vámonos con mensajito de José Antonio. ¿Qué dices, José Antonio?
1: Hola, hermano Pipe, muy buenos días. Saludos a ti ahí en cabina, a todos ahí en cristal. Oye, hermano Pipe, pues ahora sí que fue bueno el partido, ¿no? Pero pues desgraciadamente, ¿de qué sirve el que está arriba con el teléfono para avisarle al árbitro central? ¿Y de qué sirve el abanderado? ¿Y de qué sirve el central? Si de todos modos no, de los tres no se arma nada, es una porquería el arbitraje, ¿vale? Pero pues ni modo, los celestes no tienen la culpa, ¿vale? Pero yo siento que la final va a ser Pumas Máquina, ¿vale? Enhorabuena por ti, mi Pipe, que hoy ojalá hoy ganen los Pumas, ¿va?
0: Eso, mi hermano.
1: Saludos, ya sabes, aquí de parte de tu amigo Antonio López Mayor en San Martín Toluyucan. Bonito ya todo, bye.
0: Mi hermano, échale ánimos a las Chivas también, ¿cómo no?
2: ¡Arriba las Chivas!
0: Y luego la máquina del Cruz Azul, muchachos. En efecto, lo que estamos viendo es cine. Esto es de película, señoras y señores. Hay más drama que en una película de drama en los partidos, ¿eh? Qué locura de partidos los que hemos estado viviendo. Pero sí, el arbitraje ha dado muchísimo de qué hablar y para mal, lo peor de todo. Pero bueno. Ay, no, qué cosas. Así, las semifinales ya oficialmente que arrancaron a partir del día de ayer y hoy, pues vamos a ver qué onda, qué avanzan por ahí también, ¿verdad? Saluditos por acá a todos los que le tienen fe a sus equipos, muchas gracias también. Saluditos, mi buen Pipe dice también. Oigan, a Pachuca dicen por acá. Ah, miren nada más, órale. Salieron los fans de Pachuca. ¿Serán de Pachuca? No es cierto, nos dicen que son de Virginia, de los Estados Unidos. Saludotes por allá del Gabacho, también a toda la gente linda que nos está escuchando, ¿eh? Por cierto, pues, ¿qué le apostamos de Virginia hasta Ciudad de México, acá Valle, ¿no? Ahora sí que nos digan por allá y saludos a qué familia por allá en Virginia que nos escucha. El buen Galvancillo dice por aquí, nada más. Viene así su nombre, pero ánimo, mi hermano, pues ustedes dirán, ¿qué le apostamos por allá desde Virginia Pachuca? Miren nada más, salieron los fans tuzos. Oigan, bueno, pues de este lado, un abrazo también especial a Francisco Ramírez, que nos deja datos también por acá, de María Guadalupe Beatriz para la lavadora, que queremos que se la lleven ya. Por acá, Beth también nos manda el registro de Mari Seidi, y bueno, pues entre estos un montón, ¿eh? O sea, si no los he mencionado, no es que no los estemos registrando, al contrario, es para mejor, para que ahorita estemos acá en la producción, registre, que ya se nos cansó la mano, pero gracias. Gracias a todos ustedes.
3: ¿Qué tal, mi amigo? Buen día, ¿cómo estás?
0: Hello.
3: Pues mira, únicamente aquí reportándonos, ya sabes, escuchándote desde temprano en el trabajo.
0: Eso.
3: En lo que nos cae pasaje.
0: Eso, mi hermano.
3: Bendecido día, mi amigo, fuerte abrazo.
0: Claro que sí, Joshua, primeramente Dios, ahorita te va a caer un montón, es más. Luego, si ven a Joshua manejando por ahí o ven que su conductor se llama Joshua, por favor, háganle el favor de que los lleve a donde quieran. Es un excelente servicio, ¿eh? Aparte de que vas escuchando el 103.7, ¿qué más necesitas esta mañana? ¡Vámonos a la pausa! Saludos para todos, se nos está atascando el WhatsApp. Yo sé que les debo un montón de saludos, pero gracias a Dios que hoy los tenemos a todos ustedes por acá. ¡Vámonos!
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1: Hoy nomás échele capaz, porque con esto estamos cerrando programazo. Oigan, ya estamos, híjole, de verdad, ya estamos apostando desde México hasta Virginia. No puedo creerlo, gracias, nuestro querido Iván, ya nos mandó saludos, Iván Meléndez. Dice que sí le apuesta a su Pachuca. Ándale, vámonos, pues, con más.

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1: Señoras y señores, terminamos por acá. Tremendo bloquezazo, volveré. Oigan, ahí estuvo algo de Capaz de la Sierra, también Lila Downs. Increíbles rolitas. Y con esto cerramos. Gracias. Los registros los estamos tomando por acá también. Saludos a Amparito y a Jackie también, que nos escuchan por acá en Fuentes del Valle, Tultitlán también, que ya nos dejaron por acá también sus registros. Y también para su mami, ¿verdad? Que nos está escuchando también. María Silva Gaitán, como la queremos también. Le mandamos un besote bien tronado. Saludos a Fabiola, saludos a Beth también, apoyando a los Pumitas por acá. Buenos días, también quiero registrar a mi mami, dice Estrellita. De hecho, todo el día vamos a estar registrando, no se preocupen, ¿vale? Si en algún momento necesitaremos a alguno más de sus datos, con muchísimo gusto, se los vamos a hacer saber para que nos manden también ese mensajito del registro que les faltan. Pero todavía tenemos chance y todavía tenemos tiempo. Si no lo registré de este lado, todavía viene Uriel Soto. A continuación también más tarde Carlos Force. Y bueno, pues regresamos de 3 a 6 en este gran y bonito horario para que tú nos vuelvas a acompañar una vez más. Porque me quedé bien clavado con algunos temas todavía que tenemos que platicar por acá en el 103.7. Yo soy Pipe Gómez, cuídense muchísimo. Se quedan con Uriel Soto. ¡Cambio y fuera!
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11: Las 9:02.
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0: Buenos, buenos, buenos días. Bienvenidos sean todos ustedes otra vez de Radio Cristal 103.7. Yo soy Uriel Soto y para mí es un placer acompañarte. Para mí es un placer estar aquí contigo en esta mañana para pasarnos juntos una buena mañana. Acuérdate que tenemos mucha información, tenemos muchas cosas de las cuales platicar. Todavía tenemos registros para las mamás para que puedan participar por la lavadora. Híjole, que está buenísima, que está buenísima. Así que todavía tenemos oportunidad de registrarte. Mándame un mensaje si es que todavía no te has registrado. Si ya te registraste, ya no es necesidad de que te vuelvas a registrar. Mándame un mensaje, yo te reenvío los datos que necesito para poder registrarte. Y también prepárate porque hoy tenemos también una sorpresa de parte de Dima Genti Pizza. Así que, híjole, te quisiera platicar de todo ya en este momento, pero lo vamos a ir desmenuzando poco a poquito. Así que acompáñame hasta las 12 del mediodía y enseguida regresamos con más. No le cambies. Mambo number five.
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Íntimamente, Marc Anthony. Este sábado a las 7 y repetición domingo 10 de la mañana. Solo

0: Las 9 de la mañana con 29 minutos. Continuamos a través de Cristal 103.7. Oigan, buenos días para todos los que apenas se están uniendo a la frecuencia de Radio Cristal. Que tengan una excelente mañana y que disfruten también de su paso por el tráfico. Aguas, aguas. Ya les he dado la recomendación. Cuando estén atorados por ahí en el tráfico, no se peleen, señores, no se peleen. Mira, si hay un pedazo del carril en donde, no sé, tres carriles se vuelven un solo carril, tú tranquilo, no pasa nada. Deja que pase el de un lado, después pasas tú, después pasa el del otro. Y así hacemos más fluido también el tráfico en las calles. Ojo, también no seas de los que te avanzas así en la fila bien feo, oye, porque... Oye, caes gordo, oye. No, de verdad, sí caen gordos los que hacen ese tipo de cosas, que se meten en la fila. Un ejemplo claro, es como si tú fueras a las tortillas y te metes en la fila. O sea, hay 10 personas esperando comprar sus tortillas y tú te metes hasta enfrente. ¿Qué te va a decir la gente? Te va a decir, oye, estamos formados. Fórmate hasta atrás, después de las otras 10 personas. Así funciona el tráfico, señores, igualito, igualito. Si hay 20 carros formados, fórmate y después te va a tocar. Vámonos a la pausa comercial, enseguida regresamos, no le cambies, estás en los Sonidos de Cristal.
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6: Las 9:34.
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1: Las 9:52.
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1: Las 9:54.
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0: Ya son las 9:56 a.m. Nos vamos a un corte comercial, señoras y señores, y regresamos para disfrutar de la música del recuerdo a través de tus memorias de cristal. Así que comienza a acompañarte de esa persona con quien quieres recordar esos momentos especiales que solamente te regresan a la memoria este programa de Memorias de Cristal con toda la buena música. Así que quédate con nosotros y sigue pendiente de la dinámica que tendremos, porque más tarde tendremos una sorpresa de parte de Dima Genti Pizza. Así es, así que quédate con nosotros y enseguida platicamos esto y mucho más a través de Radio Cristal 103.7. Que sigas teniendo un excelente mañana de jueves. Ahorita regresamos.
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0: Las 10 en punto.
1: Tres punto siete.

0: Metal. Las 10 de la mañana con 3 minutos.
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1: Las 10 de la mañana con 9 minutos.
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18: Las 10 de la mañana con 16 minutos.
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3: Las 10 de la mañana con 33 minutos.
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1: Las 10 de la mañana con 39 minutos.
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2: 10 de la mañana con 45 minutos.

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1: Las 10 de la mañana con 54 minutos.
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0: son las 10 de la mañana con 57 minutos. Muchísimas gracias por habernos acompañado a través del camino de la música del recuerdo en Memorias de Cristal. Te invito a que sigas disfrutando de toda la programación del 103.7 de tu radio FM. Que tengas un excelente jueves. Buenos días.
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0: Las 11 de la mañana en punto, arrancamos el Éxito Metro de Cristal con la banda MS desde Mazatlán, Sinaloa, para todo el mundo. Y el tema, hermosa experiencia. No le cambies.

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1: Las 11 de la mañana con 7 minutos.
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0: Las 11 de la mañana con 10 minutos. Continuamos a través de Cristal 103.7 y de esta manera arrancamos el exitómetro de Cristal. ¿Qué temazos musicales? La banda MS, Majo Aguilar y Cuisillos nos acompañaron en este primer bloque para arrancar los éxitos del exitómetro de Cristal. Oigan, les quiero platicar algo rápidamente antes de que yo me vaya al corte comercial. Y es que, ¿qué creen, señores? Ya les había dicho hace rato que teníamos una sorpresa. Y es que Dimaguete Pizza, la auténtica pizza mexicana, te regala una pizza grande de cualquier especialidad. Así es, escucha en el siguiente bloque la dinámica para participar por tu pizza hoy, jueves 14 de mayo. Así es. Y para que puedas participar, obviamente tienes que ubicar todas las sucursales que Dimaguete Pizza tiene disponibles para que tú puedas recoger tu pizza en caso de que seas ganador. Por ejemplo, escucha las sucursales: Power Center Tecámac, Multiplaza Ojo de Agua, Zumpango Centro, Town Center Zumpango, Alameda Tizayuca, Plaza Tizara Tizayuca y Teoloyucan. Así que, si se te antoja una pizza, Cristal 103.7 te recomienda a nuestros amigos de Dimaguete Pizza. Oye, y la dinámica va a estar bien sencilla para que tú puedas ganarte esta pizza bien sabrosa y que la puedas disfrutar el día de hoy jueves con tu familia. Qué manera tan padre de comenzar o de casi arrancar el fin de semana, ¿no? Lo arrancamos desde el jueves con una buena pizza, con una buena familia. Vemos el partido, no sé, vemos una serie, nos echamos unas botanas y disfrutamos en familia con el único sabor de la pizza mexicana que solamente tiene Dimaguete Pizza. Así que, señoras y señores, bien pendientes porque en el siguiente bloque voy a lanzar la dinámica para que ustedes puedan ganar la pizza. Así es, y va a estar sencillo, ¿eh? No se preocupen, no les voy a poner algo tan difícil, no soy tan malo, señores. Les voy a poner una dinámica bien sencilla para que ustedes puedan llevarse esta pizza y disfruten de este sabor, que es inigualable. Mientras tanto, vámonos a la pausa comercial y ahorita regresamos. Esto es El Exitómetro de Cristal.
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0: Las 11:15.
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0: Las 11:16.
22: Siete.

0: Las 11 de la mañana con 26 minutos, señoras y señores, ha llegado el momento de lanzar la dinámica para que podamos participar por una pizza. ¡Qué rico! Y es que Dimaggetti Pizza te regala una pizza grande de cualquier especialidad, únicamente hoy, jueves 14 de mayo. A la primera persona que escucha. La primera persona que me haga llegar a través del teléfono de la cabina 5558-650532 por medio del WhatsApp. ¿Por qué? Porque voy a querer una fotografía. Así es. La primera persona que me haga llegar una fotografía de un ingrediente de pizza. El ingrediente de pizza que quieras. Hay muchísimos. Ok, en este momento aperturo mis teléfonos y listo para recibir todas las imágenes de ingredientes de pizza. La primera persona que me haga llegar esta foto de un ingrediente de pizza ya va a tener ganada esta pizza de parte de nuestros amigos de Dimaggetti Pizza. Y comentarles, estén muy pendientes, ¿por qué? Porque pueden ir a recoger, bueno, quienes ganen, pueden ir a recoger su pizza a cualquiera de sus sucursales dentro de la zona del Valle de México. Por ejemplo, Power Center Tecámac, Multiplaza Ojo de Agua, Zumpango Centro, Town Center Zumpango, Alameda Tizayuca, Plaza Tizara y Teoloyucan. En Dimaggetti Pizza, la auténtica pizza mexicana tiene, uy, el mejor sabor, la mejor calidad de los ingredientes. Y en este momento yo quiero que tú me mandes la fotografía de un ingrediente. Híjole, por acá ya me llegó una. ¡Qué rápido! ¡Rápido y furioso, señores! Y justamente nos hicieron llegar una fotografía de un jitomate. ¡Bien! ¡Perfecto! ¡Ok! ¡Oh, ok! Nos mandaron también la foto de la harina. ¡Bien! Perfecto, bueno, creo que la primera ya se fue, así que, ni modo, solamente las primeras personas que puedan mandarla, las primeras, no me manden más, ya si me mandaron una, ya con esa. Vámonos a la pausa comercial, ahorita regresamos.
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0: Las 11 de la mañana con 40 minutos. Esto es el Exitómetro de Cristal con buenos temas. Chiquito Tim Man, Emiliano Aguilar y Ave La Sensation. Y también los dos carnales, qué buenos temas musicales para este bloque musical. Oigan, muchas felicidades a los ganadores de las pizzas. Tengo a María del Carmen Chavarria Soto y también a Jacqueline Mendoza Pérez. A ustedes dos, muchísimas gracias por ser las más rápidas en mandar la fotografía de un ingrediente de la pizza. Por ahí fue María del Carmen la que me mandó un jitomate. Estuvo perfecto. Y Jacqueline me mandó harina, la foto de la harina. Incluso la tenía ya puesta, no sé si sobre la mesa, no sé si ya andaba haciendo una pizza o a lo mejor iba a hacer pan, no sé qué iba a hacer Jacqueline, pero me mandaron las dos fotos y fueron las más rápidas. Oigan, si no alcanzaste a atrapar tu pizza de Dima Genti Pizza, prepárate porque más tarde, en punto de las 12 del mediodía, llega Carlos Force y él también trae dos pizzas de Dima Gentis. Y más tarde, en punto de las 3 de la tarde, Pipe Gómez te va a traer otra. Así que muy pendiente de las dinámicas que hagan esos dos muchachos, porque de esa manera ustedes van a poder llevarse estas deliciosas pizzas de Dima Genti Pizzas. ¡Qué rico! ¡Qué sabroso, señoras y señores! Oigan, pues bueno, antes de irnos al corte comercial, recuerden que todavía estamos recibiendo registros para las mamis para que puedan participar por la lavadora de cristal 103.7. Así que aquí los vamos a estar recibiendo con todo el gusto. Así que mándame mensaje si no sabes qué datos son. Y ahorita yo te voy a decir rápidamente cuáles son los datos que necesitas para poder participar. Mientras tanto, vámonos al corte comercial. Enseguida regresamos con más.
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10: Las 11:45.
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10: Las 11:46.
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0: De la mañana con 58 minutos, señoras y señores. Ya estamos prácticamente a punto de despedirnos de este turno. Muchísimas gracias por habernos acompañado. Gracias a todos los que nos escribieron. Gracias a todos los que se reportaron también con su mensaje y la participación para ganar la pizza de Dima Gentis. Muy atentos porque llega Carlos Force para acompañarte en punto de las 12 y hasta las 3 de la tarde. Y también Carlos Force trae dos pizzonas, señores. Y tú puedes ser el siguiente ganador, así que bien atento porque Carlos Force trae una dinámica y él sí trae una dinámica bien difícil, ¿eh? Oh, Carlos Force se esfuerza, señores. Pero bueno, yo soy Uriel Soto, para mí fue un placer acompañarte en esta mañana tarde. Que tengas una excelente tarde de jueves, que tengas un excelente, pues ya, arranque de fin de semana y que sigas disfrutando de la frecuencia de Cristal 103.7. Te quedas en excelentes manos, regreso en punto de las 6 de la tarde, así que al ratito nos volvemos a escuchar. Chao, chao.
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8: Esta es la oración del mediodía.
9: Señor Jesús, al celebrar a San Matías podemos pensar un poco que para ser tus discípulos tenemos que tener un contacto directo contigo, un encuentro que confronte nuestra vida con la propuesta que nos haces. Este encuentro se realiza en la vida ordinaria, escuchando tu palabra, conociéndote en tus hechos, a través de los evangelios, haciendo oración, reconociéndote en los hermanos, amándote en los pobres. Es un encuentro personal contigo, si no, no nos podremos ser tus discípulos. Pero además de conocerte, debemos mantenernos fieles a tu palabra. Muchos te conocieron y escucharon tus palabras, pero en el momento difícil prefirieron alejarse de ti. Danos el don de ser siempre fieles.
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0: Reina del cielo, alégrate, aleluya.
1: Porque Cristo, a quien llevaste en el seno, aleluya.
0: Ha resucitado según su palabra, aleluya.
1: Ruega al Señor por nosotros, aleluya.
0: Oremos. Oh Dios, que alegras el mundo con la resurrección de tu Hijo, nuestro Señor Jesucristo, concédenos por la intercesión de la Virgen María, su Madre, llegar a las alegrías de la eternidad, por el mismo Cristo nuestro Señor.
1: Amén.
0: Gloria al Padre, y al Hijo, y al Espíritu Santo. Ángel de Dios, que eres mi custodio, ya que la soberana piedad me ha encomendado a ti, ilumíname, guárdame, rígeme y gobiérname.
1: Amén.
0: Que el auxilio divino permanezca siempre con nosotros.
1: Amén.
0: Y la bendición de Dios Todopoderoso, del Padre y del Hijo y del Espíritu Santo, descienda sobre ustedes y les acompañe para siempre.
1: Amén.
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3: Las 2

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1: Las 12:10, bienvenidos al Exitómetro con Carlos Force. Yo me quedo contigo hasta las 3 de la tarde. Algo de los Cardenales de nuevo.

0: Las 12 con 12, bienvenidos sean. Ahora sí, nos saludamos como se debe. Besos a las babies, abrazos a los brothers. Yo soy Carlos Force y me quedo contigo hasta las 3 en el exitómetro de cristal. Claro que sí. Teléfono de cabina 58650532. Oye, sí es cierto, traigo dos pizzas, una en cada mano. ¿Dónde las dejo? No hay dónde ponerlas. Quiero que te las lleves tú. Así es que súper pendiente porque tenemos dinámica para que hoy comas pizzita deliciosa, rica, sabrosa. Y por supuesto también tenemos registros para la lavadora de mamá. Así es que te voy dejando el teléfono 58650532 vía WhatsApp. Y muy pendiente, hoy toca el turno de que el municipio de Nicolás Romero se registre con nosotros. Así es que dicho esto, vámonos a la pausa. Regreso, ya empezó el exitómetro con Carlos Force. Me quedo contigo hasta las 3 de la tarde.
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0: Las 12 con 18, aquí está Adictiva y Espinosa Paz, quien por cierto es invitado, uno de los tantos invitados para la feria de Huehuetoca. Ya las 12:18.

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2: Ya a las 12:21. Saluditos a Blanca Aguilar que ya nos sintoniza.
1: Tres punto

Muy bien, ya a las 12:28, ahí estuvo El Poder de Tus Manos de Intocable, Edwin Luna y La Tracalosa, Por Amarte Así, La Vida Es Así de Espinoza Paz. La vida es así, llena de inundaciones en la Ciudad de México. ¿Cómo te han caído estas inundaciones, estas lluvias? Y es que fíjate que cada accidente que ocurre, ayer justamente allá en Ciudad de México, primero estaban anunciando el desborde de una presa y también mucha fuga de agua. Parecía un

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1: ejercicio, porque la pobre señora no podía ni salir de ahí del hundimiento. Entonces, sí es cierto, hay que tener condición en todo momento para poder librar esos golpes que nos da la vida y que suceden de un momento a otro, ¿no? Así la cosa. Para esos golpes de la vida también yo te recomiendo pues una buena pizzita, algo rico, algo delicioso. ¿Claro? ¿Y qué crees? Que más adelante tenemos dinámica para ti, así es, cortesía de Dimaguento y Pizza, dos pizzas enormes, ya a las 12:30. Vámonos a la pausa, regreso.
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1: Vienes y te vas, vienes y te vas. Ya a las 12:33. Aquí está la música de los Askis.

Fabiana Rojas es lo que sonó en este momento. Ahí estuvo, voy a olvidarte, ya las 12:43 y que empiecen los registros. Claro que sí, al teléfono de cabina 5865-0532. Así es que eres de Nicolás Romero, mándame los datos de mami, nombre, número telefónico. Ya con eso, más que suficiente. Y por supuesto, te registro. Me tengo que ir a la pausa, regreso porque tenemos también pizza para ti.

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1: Quiero decirte que te amo. Así se llama la canción del Trono de México. Ya son las 12:48.
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1: Las 12 con 51 minutos, ahí están y diferente nivel y los plebes del rancho. Y prepárate para la dinámica de las pizzas, cortesía de Imagenti Pizza.

0: Oigan, ¿y qué pasó ayer? ¿Cómo vivieron el encuentro entre Chivas contra Cruz Azul? 2-2 estuvo, pues ahí medio intenso. Muchos dicen que final adelantada, muchos dicen que pues estuvo ahí medio molerito. La verdad es que estuvo entretenido, pero uno de los que lo vivieron en el hospital, no me digas quién fue. Otra vez Edwin Cass en el hospital. Edwin Cass de Grupo Firme, que se mostró en redes sociales disfrutando del penalti a favor del Cruz Azul, bien cobrado por supuesto, y ahí se ve en camilla con máscara de oxígeno y toda la cosa. Esperemos que no suceda algo grave, ¿verdad? Porque ya van varias que lo vemos ahí en camilla a Edwin Cass, así es que... Cristalazo Express, regreso con más después de la pausa, ya a las 12:58. También tenemos pendientes pizzas, así es que no te desconectes.
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0: A la una de la tarde con un minuto, aquí está la salsa de Marc Anthony, Flor Pálida.
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0: La 1:11. Oye, qué buena música en el exitómetro de Cristal. Gracias por estar presente. Por acá también saludos al Mau Velázquez y a su gato que le hace Mau. Así es cuando llega. Cuando llega a su casa, dice que su gato lo recibe con un Mau, Mau. Le habla, ¿no? Le habla por su nombre, fíjate. Ya la 1:11 en este momento. Oye, buenas tardes por acá, calurosa, me dice Fabiola. Sandra, buenas tardes por acá también. El panadero oficial, saluditos a toda la bandita de allá de Tultitlán que en este momento nos está sintonizando, y a la banda de Nicolás Romero que ya se registró para la lavadora de mamá. Regístrate, es ahora. Tienes que mandarme sus datos. El teléfono de cabina habilitado 58650532 a través de WhatsApp. Si no tienes un WhatsApp, pues ahí dile al de al lado que te lo preste y ya sabes, ¿no? Para registrar a mamá, o tú descárgatelo, habilítalo y aprovechas para descargar la aplicación de Radio Cristal, que no te cuesta un solo peso. Vámonos a la pausa, ya 1:12.
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0: Ya la 1:16, Karin León.
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0: Eso es, ya la 1:26 p.m. Y ahí estuvo Valentín Elizalde con Edgardo Núñez. Se llama Vencedor. Antes escuchamos a La Dinamita con Hechicería y La Boda del Huitlacoche con Karim León. ¿Y qué crees? Como que ya hace hambre, ya se antoja algo fresco, algo rico, algo delicioso. Así es que, ¿por qué no vamos a regalar la primer pizza de esta tarde? Por supuesto, para toda la bandita que nos está sintonizando y que, por ejemplo, se encuentran cerca de Tizayuca, de Zumpango, de Ojo de Agua, de Tecámac o de Teoloyucan, les voy a decir qué es lo que tienen que hacer en este momento vía WhatsApp. ¿Por qué de estos lugares? Porque ahí hay sucursales de Dimaguete Pizza y por supuesto te queda más a la mano ir a recoger tu pizza, ¿no? Digo, también, si me escuchas de Puebla y quieres participar, pues también está medio raro el asunto, ¿no? Como que medio complejo. Así es que recuerda Tecámac, Ojo de Agua, Zumpango, Tizayuca y Teoloyucan. Entonces, me tienes que mandar un audio con los ingredientes de una pizza bastante rara, bastante extraña. Y ya con eso, el primer audio que me llegue es más de ingredientes, pero verdaderamente raros. Sí, porque si me dices, por ejemplo, no sé, una de pepperoni, champiñones, hawaiana, pues es lo típico, ¿no? Lo de siempre. Claro. Así es que una de ingredientes extraños, pero que sí te hayas comido. Digo, tampoco me vayas a decir una de carne de serpiente con carne de búfalo y no sé qué tanta cosa, ¿verdad? Algo comestible, pero raro. Ya a la 1:27, primer audio, se lleva la primer pizza cortesía de Dimaguete Pizza. Yo me voy a la pausa, soy Carlos, te acompaño hasta las 3 de la tarde.
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4: Ya a la 1:30, están llegando muchos audios y al mismo tiempo, así es que vamos a someterlo a votación del público, por supuesto, para ver quién se lleva la primer pizza, cortesía de Dimaguen Tipi.

0: Tarde con 40 minutos, la cama de piedra del recodo. Oye, me han llegado muchos audios a través del WhatsApp de la cabina 58650532 en relación a la pizza, cortesía de Imagente Pizza. ¿Qué es lo que tenías que hacer? Fácil y sencillo, mandarme un audio con el ingrediente más extraño que pudieras comer en una pizza. Así es, entonces lo voy a dejar a votación de ustedes porque son bastantes, son muchos. Llegaron al mismo tiempo, de verdad. Y algunos sí están antojables y otros están descabellados, hay que decirlo así. ¿Claro? Así es que en la que se les antoje más es la que se va a llevar la pizza, va que va. Así es que mándenme también su voto a través del mismo WhatsApp de cabina. Vamos a escuchar el primero, Joshua.
1: Ok, te voy a mandar una pizza con Skittles, mostaza.
2: Claro.
1: Pepperoni. Pimienta. Carne de puerco.
0: Ya como que se le fueron las ideas, ¿no? Como que ya lo está inventando.
1: Chicharrón en salsa verde. Y para que tenga el toque, con orégano.
0: Con orégano para el final, ¿no? Para que tenga el toque de pizza. Oye, pero sentí que esa respuesta estuvo como que medio inventada. No sé si ustedes lo percibieron igual, pero vamos a someter a votación esta receta secreta de pizza. Por acá me dicen, me mandan otra.
3: Hola, buen día. Yo me haría una pizza de masa original con queso Oaxaca, flor de calabaza, puré de jitomate, rajas de chile poblano y un poco de elote.
0: Fíjate que esa sí se me antojó, ¿eh? No sé si a ustedes se les antojó, pero a mí la neta sí. A ver, por acá tenemos otro audio.
4: Pizza de sardina con queso.
0: Piña. Le están soplando las respuestas.
4: Pepperoni.
0: Se escuchó, ¿verdad?
4: Francisco Fierro,
0: muy bien, gracias, Francisco.
5: Plátano macho y chorizo.
6: Ay,
5: es
6: caramba.
5: Unos ingredientes extraños, pero que saben muy ricos.
0: Bueno, ahí está esa respuesta. Ya no sé si fue una respuesta en doble sentido. Por acá nos mandan otra, a ver.
7: Una pizza de atún con mayonesa y queso fundido.
0: Sería como una marinera mezclada como con la misma pizza, ¿no? El queso fundido de la pizza. A ver, por acá tenemos otra.
8: Hola, una pizza rara. Hola. Sería de frutos. O frutas con mariscos.
0: Es igual, una marinera extravagante. Así le pondría yo a esta pizza.
8: Harina de trigo, aguatilla, levadura, aceite de oliva, sal, salsa de tomate y queso mozzarella. El ingrediente raro sería...
9: Una pata de pollo.
0: Una pata de pollo en una pizza, ¿cómo lo ven? Es como los esquites, ¿no? Que ya les meten que tuétano, patas de pollo y no sé qué tanta cosa. Bueno, ahí ustedes mándenme su respuesta al WhatsApp de cabina. ¿Cuál le gustó más? ¿Cuál les gustó más? Y ya de aquí sacamos al ganador o ganadora. Vámonos a la pausa, ya a la 1:43.
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1: La 1:49.
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0: Oye, con esta canción sí se antoja una buena pizza, claro que sì, cortesía de Bimagenti Pizza. Ya llegó el audio ganador, o ya tenemos el audio ganador, veredicto por parte del público. Claro que sí, el público votó. Y la verdad es que también se antoja, dijimos, ingredientes extraños en una pizza, pero comestible también, porque luego me salieron ahí como que con conejo, con ceviche de no sé qué tanta cosa. Entonces, bueno, aquí vamos a mostrarles el audio ganador.
1: Hola, buen día. Yo me haría una pizza de masa original con queso Oaxaca, flor de calabaza, puré de jitomate, rajas de chile poblano y un poco de elote.
0: Muchas felicidades por esta pizza. Ya se fue la primera, así es que tomo tus datos también. Muy pendiente, te voy a mandar mensaje. No le cambies, disfruta de tu pizza ganadora de Dimagenti Pizza. Ya la 1:56, yo soy Carlos y te acompaño hasta las 3 de la tarde. Tengo una pizza más.
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0: 1:59.

0: Bueno, ya las 2:09, qué sorpresas tiene la vida de lo que uno se entera, ¿verdad? Hay más chivistas, ahora resulta que hay más chivistas en la oficina que de otro equipo desde que pasaron a semifinales, ¿verdad? Es lo que les decía, de un momento a otro todos le van a los Pumas, a las Chivas, al Cruz Azul. Oye, y qué loco que con esta euforia del Mundial, la neta es que sí se está viviendo en todos lados. El Mundial es una fiebre, es un evento, el evento más grande deportivo de todo el mundo, incluso superando al Super Bowl, superando a las mismas Olimpiadas, yo me atrevo a decir eso, porque el Mundial sí o no nos une como familia,
1: claro.
0: Nos une en momentos difíciles, en momentos de dificultad nos hace olvidar problemas y bueno, ya cuando se acaba el juego de quien esté enfrentándose, pues ya regresamos a la vida real. Pero de momento ya estamos un poquito ahí como que despejados de la mente, ¿verdad? Oye, y fíjate que estaba checando que van a sacar, o más bien están ya en próximas a lanzarse unas moneditas, edición especial con figuras del Mundial, por supuesto, hay un baloncito y toda la cosa. Son 12 en total, 4 monedas de 20 pesos, 4 de 25 pesos y 4 de 10 pesos, me parece. Así es, si no me equivoco. Al parecer no se van a poder adquirir, no van a estar en circulación así como tal. De hecho, creo que las tienes que adquirir en cierto lugar y te las van a vender no sé cuánto cuesten. Aquí la pregunta sería, ¿la moneda de 25 valdrá 25 pesos?
1: ¿Claro?
0: ¿O tendrás que pagar algo más? Por ahí estaban diciendo algunos que las de 10 pesos creo que van a ser de plata, algo así. Entonces, bueno, no sé, no sé. Mientras hay que esperar a que suceda esto, mientras, pues hay que checar, no sé, otras cosas, ¿no? Como quién va a ir al Mundial, quién se va a quedar de la lista de los 55 convocados de forma preliminar que ya presentó el Vasco Aguirre. De los 55 jugadores, ¿quiénes serán los últimos 26 en llegar al Mundial? ¿Quién crees tú que quede fuera? ¿Quién crees que quede adentro? Mándamelo por el WhatsApp de la cabina. Ya a las 2:11 me voy a la pausa. Regreso con más.
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0: Las 2:14.

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1: Me gusta esta canción, es de Rubí Escobar, se llama Me Vas a Extrañar. Ya son las 2 de la tarde con 18 minutos, buen provecho.
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0: las 2 de la tarde con 25 minutos. Oye, qué tarde es. Ya nos falta poco para que se termine el exitómetro de cristal. Y nos falta regalar una pizza, cortesía de Di Magenti Pizza. Claro que sí. Así es que para la última tendrás que cantarme tu pizza. Así de sencillo, así de facilito. Así es que empieza a cantar ahora. Cualquier letra que te sepas, cualquier canción, puede ser de las que sonaron en este bloque, por ejemplo, Hasta la Cima del Cielo de Sólido, o Me Vas a Extrañar de Rubí Escobar, o Morena con la Arrolladora, o algo de Los Tigres del Norte que ya vienen, o algo de Ariel Camacho, algo de Toño Cartagena, algo de lo que tú quieras, pero cámbiale la letra, ¿no? A modo de que sea en forma de pizza. Si es que dicho esto, vámonos a la pausa y ahora sí, el primero que llegue, el primer audio. Hace rato llegaron varios al mismo tiempo. Ahora sí, el primerito que entre, el primerito es el que se va a llevar esta pizza, cortesía de Di Magenti Pizza. No voy a la pausa, yo soy Carlos Force, te acompaño hasta las 3 de la tarde.
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0: 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Las 2:29.

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0: las 2 de la tarde con 38 minutos. Ahí estuvo Diana Vanoni con Incapacitada. Oye, tenemos una felicitación especial para alguien que cumple años. Claro que sí, de regalo de cumpleaños. Aquí está su felicitación al aire.
1: Buenas tardes. Quisiera felicitar a Toño García, mejor conocido como el Chinto.
0: Aquí el en Chinto. Felicidades, Chinto.
1: Hoy. Feliz cumpleaños, Toñito, de parte de todos tus compañeros, los mecánicos. Y que te la pases bonito. Saludos acá en Tultitlán. Bonita tarde, Chinto.
0: Perfectísimo. Bueno, hasta comercial hubo. Eso va de regalo de cumpleaños, de aquí de la cabina. Así es que, bueno, gracias por comunicarte. Y ahora sí vamos a pasar el audio ganador. Hace rato les dije que había pizza cortesía de Di Magenti Pizza. Y, por supuesto, llegó un audio cantadito donde me tenías que cambiar la letra de una canción que tú quisieras, pero a modo de pizza. Así es que, échatela.
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3: ¡Ay, caramba!
2: Para llenarme de amor.
4: Oye, tranquilo, viejo.
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0: Oye, creo que es suficiente. Ya vamos a darle la pizza, por supuesto. Vamos a darle un buen fuerte aplauso a esta participante que se llevó su pizza, por supuesto, cortesía de Imagenti Pizza. Yo me voy a la pausa ya en la recta final del Exitómetro de Cristal.
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1: Las 2 de la tarde con 53 minutos. Ahí está la música de Ricky Martin y Los Ángeles Azules.

0: Las 2:57 y de Coacalco para el mundo. Aquí estamos despidiéndonos del Exitómetro de Cristal. Regresamos a las 9 de la noche. Se quedan en ese momento con Pipe Gómez. Luego llega Uriel, luego yo. 9 de la noche en punto. Hoy tenemos relatos de más allá. Relatos de más allá del inframundo. Así es que no te puedes perder las noches de cristal. De 9 a 10, noches de cristal. De 10 a 11, relatos del más allá. De 11 a 12, el cierre de las noches de cristal. Carlos Force te saludó. Coman rico, buen provecho, sean felices. Sayonara, huella.
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0: Las 3 en punto.
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Vámonos con esto de Majo Aguilar, Así Fue, y te damos la bienvenida en esta bonita tarde. Oigan, pendientes, porque tenemos por acá pizzas para ustedes de nuestros amigos de Dimagenti. ¿Quieres la tuya? Te voy a decir en breve cómo ganar.

0: ¡Sale! ¿Cómo estamos? Muy, pero muy buenas tardes, público. Sean todos bienvenidos a los éxitos de Cristal. Tres bonitas horas que nos quedamos contigo, echando chisme, disfrutando como se debe. Muchachos, ¿cómo están por acá? En el Valle de México, repórtense, échenos su saludo. ¿A dónde saludamos a la bandera? A toda la familia que nos está escuchando también. Negocios, a los cuates del trabajo. También por ahí a los amigos transportistas, a los sitios de taxi. Les deseamos una excelente tarde calurosa, ¿verdad? Sí pegó el solecito, oigan. Y nos preguntaban también en este día cómo iba a estar el clima para que puedan hacer sus actividades cotidianas de jueves. Pues hoy tenemos la máxima de 25 grados, también para que lo contemplen. Hoy no hay probabilidad de lluvia, hoy sí está haciendo calorcito. Pero la ventaja es que la máxima será de 26 grados, así que va a ser relativamente leve, ¿verdad? Como quiera, el bochorno se va a sentir porque casi no hay nubes, está despejado el clima. Entonces, bueno, pues eso te puede pegar para bien o para mal. Así que hidrátate bastante bien, métele nitro a la música porque acabamos de comenzar apenas, muchachos. Así que enciendan la radio.
1: ¡Enciendan la radio!
0: Y pónganse a disfrutar con nosotros porque hoy tenemos una pizza de nuestros amigos de Dimagentis. ¿Quieres la tuya? Dinos con quién la compartirías. Pero eso sí, mándanos tu audio. No queremos que nos mandes texto, público. Esto es radio. Es pura radio. Queremos escucharlos. El que tenga más buena vibra el día de hoy, jueves, se lleva sus pizzas con nuestros amigos de Dimagenti. 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También los encuentras en Zumpango Centro, Town Center Zumpango, Alameda Tizayuca, Plaza Tizara Tizayuca y Teoloyucan, ¿ok? Si te queda alguna de estas sucursales cerca, puede ser tuya. Pero eso sí, requisito que te quede de paso. Si no, bueno, pues eso también nos va a afectar a que no puedas ir a recogerla con calma, con paz y con tranquilidad para que luego te lances el día de hoy. ¿Va que va? 3 de la tarde, 12 minutos. Vámonos a una pausa. Seguimos con más.
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1: Tengas buen provecho. Nosotros continuamos por acá. Valentín Elizalde, él es el vencedor.
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¡Vámonos! Ahí estuvo el gallito de oro, Vale Valentín Elizalde, Super Lamas y algo de los Yes Yes. 3:26 p.m. Gracias por estar conectados, ¿eh? Gracias a los que nos mandan por acá también su buena vibra, sus mensajitos, ya listos. Oigan, yo nada más quiero hacer presente una linda apuesta que nos acaban de pedir y que nos acaban de, más bien de solicitar la presencia, ¿verdad? De cierto, Radio Escucha que apostó con nosotros en el Pumas América. Así que el panadero oficial me escribió un mensajito por acá de que dice que ya nos va a venir a pagar hoy nuestros panes, muchachos. Híjole, bueno, pues todo el equipo de Cristal de este lado está contentísimo porque aparte son riquísimos sus panes allá en Tultitlán, ¿eh? Pero ahorita necesitamos su testigo, su testimonio de que, bueno, pues va a venir a tomarse la fotito con nosotros, de decir, se apostó y se cumplió, ¿no? Esos sí son caballeros, hombre. Qué buena onda, muchas gracias. De igual manera, pues yo me quedé con ganas de ser Eduardo Yáñez, ¿no? En su panadería. Que hubiera hecho estas manos, ese pan delicioso que el panadero nos enseña a preparar y a degustarnos allá en Tultitlán. Bueno, tal vez algún día, no hay necesidad de una apuesta, que un día sí vayamos a visitarlo y hagamos un panecito con él. Sería una anécdota muy padre por contar también en esta bonita carrera de locución. ¿Por qué no ser panadero por un día? Muchas veces uno quisiera cambiar de profesión, ¿verdad? Uno quisiera hacer algo más, o sea, amo la locución y por eso me dedico a esto, vaya, pero no estaría mal probar otras cositas para ver en qué también soy bueno. ¿Les ha pasado a ustedes? ¿Han intentado hacer la chamba de otra persona también y han dicho, pues estaría interesante o probar, o si ya lo probaron, en qué fueron buenos? Cuéntenos también por ahí si la han hecho de otra profesión. Y dices, bueno, pues un de vez en cuando no estaría mal dedicarme a esto. Oigan, veo muchos, muchos audios de este lado y eso me anima muchísimo porque en breves minutos sabremos quién se puede llevar esa pizza de Team Machenti. Que es el audio con más buena vibra, el audio con más ganas, el audio más locochón, el audio que sea acá digno de ganarse esta pizza. Se lo va a llevar. ¿Qué tienes que decir? Nada necesariamente, pero lo que tú nos quieras comentar. El chiste es que sea un audio acá. Necesitamos ver quién está con la pila al 103.7. Que digamos, oye, traes toda la parranda en este jueves, ¿eh? A pesar del calor, de que estamos sudando la gota gorda, hoy traen actitud al 103.7. Y creo que eso es lo que necesitan nuestros amigos de Di Magenti Pizza, ¿eh? 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Hoy jueves 14 de mayo te llevas tu pizza. Si se te antoja una, Cristal 103.7 te recomienda a nuestros amigos de Team Magenti. Y fácil y sencillo, es la persona que ande con la actitud más Cristal.

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0: ¡Ándale, muchachos! Vamos a presentarles a la persona con la actitud más al 103.7 en estos momentos y ganadora de su pizza con nuestros amigos de Di Magentis. Y él es Jonathan.
1: ¿Qué tal? Muy buena tarde, Crystal Team. Yo ando al 103.7. ¿Por qué? Porque Crystal no es la única estación, es la mejor. ¡Au, au, au, au! No estoy feliz, estoy súper feliz. Y no hoy ni ayer, sino toda la vida. Únicamente por escuchar a Crystal Team. ¿Cómo dice?
0: Jonathan, ya tienes tu pizza. Muchas felicidades, mi hermano. Oigan, pues seguimos con más música. Gracias por estar conectado, mi querido Jonathan. Qué buena vibra, hasta su oído se sacó por allá, ¿eh? Muy bien, carnaval. 3:37.

0: Sale, terminamos por acá este tremendo bloque musical, 3:43 PM. Gracias público por estar con nosotros conectados en la cabina y en el 103.7. Ya escucharon al buen Jonathan con su buena vibra también. Felicidades, mi hermano, gracias a esa buena vibra también te llevas, cómo no, pues tu increíble pizza de nuestros amigos de Dimagente. 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Y bueno, pues vas a seguir pendiente tú todos los jueves, como siempre, jueves de pizza con Dimagente y el 103.7. Gracias, público. 3:44 PM. Oigan, tengo chismes, tengo saludos por acá que ya se están uniendo. Gracias a toda la gente bonita. 55 58 65 05 32 es nuestro WhatsApp. Mándanos lo que quieras por aquí en esta tarde, que andan comiendo también, y disfruta también de la tardecita. Estamos preguntándole a la gente también esta duda: ¿a qué más te dedicarías? Yo sé que amamos nuestras profesiones, ¿verdad? Por algo nos dedicamos a lo que nos dedicamos, pero si pudieras irte a otra profesión o te sientes capaz de hacer otra chamba, ¿cuál te gustaría, la neta? Queremos que nos cuentes también en qué eres bueno, porque más al rato el panadero oficial va a venir a esta cabina y ni modo, le va a tener que tocar un pedacito de hacerle a la locución. Y bueno, pues ni modo, agradecer también por la apuesta que se hizo aquí en el Pumas América, de que se vivió de una manera impresionante, se nos estaba saliendo el corazón en el partido, pero miren, se logró, así que habemos pan aquí en la cabina del 103.7. Pero un día de estos me voy a lanzar de panadero con él, a ver qué tal. ¡Vámonos, pausa!
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6: Hola, ¿cómo está? Les saluda Alejandra Cruz y esta es la información que tiene que conocer. La presidenta Claudia Sheinbaum destacó que la tasa de interés bajó a 6.5% mientras la inflación se mantiene a la baja. Explicó que las inversiones se ajustan conforme a esta tasa, lo que demuestra la fortaleza económica de México.
7: Los economistas que se dedican a la macroeconomía han de estar muy sorprendidos de lo que está pasando, porque la tasa de interés bajó a 6.5. La inflación está bajando. Cuando estaba en 11%, había

0: cierta inversión. Ahora que está 6%, hay otra inversión. Es decir, esta visión a la que estaban acostumbrados a evaluar, pues en la situación actual del mundo es muy difícil valorar.
1: Iván Escalante, titular de Profeco, presentó los 24 productos que integran la canasta básica del PASIC, paquete contra la inflación y la carestía, cuyo costo en conjunto no rebasa los 910 pesos e incluye productos como arroz, frijol, huevo, carne de cerdo y pollo. Además, informó que ya se trabaja con tiendas de autoservicio para instalar indicadores que identifiquen los productos del paquete. El canciller Roberto Velasco se reunió con embajadoras y embajadores de América Latina y el Caribe y de organismos regionales en México, donde reiteró la prioridad que la presidenta da a la región y, ante el contexto global, llamó a profundizar el diálogo y la cooperación para impulsar la integración y la prosperidad compartida, voluntad respaldada por las y los embajadores. Los presidentes de China, Xi Jinping, y de Estados Unidos, Donald Trump, concluyeron en el Gran Palacio del Pueblo la primera de sus reuniones en Pekín. En este encuentro, Xi pidió a Estados Unidos ser socios y no rivales, porque los intereses de sus países superan sus diferencias, mientras que el mandatario estadounidense confió que ambos gigantes tendrán un futuro fantástico juntos.
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0: Ya son las 4 de la tarde, 6 minutos. Buenas tardes, público. Es nuestra Sonora Azule.
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1: Esto es de la música de Intocable. Seguimos con los chismecines por acá. Vengo con saludos también de toda la gente bonita que participó también para su pizza de Dimagenti y decirles que no se preocupen, ¿eh? Vamos a seguir teniendo más sorpresas con todos ellos, así que va a haber más pizzas para ti todos los jueves. Vámonos pues con más.
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0: de Intocable. ¡Ayúdame! Terminamos con este bloque intocable en nuestra Sonora, también algo de Agua Nueva Tropical. Público, 4 de la tarde con 14 minutos, vámonos hasta los números de teléfono por producción, por favor. Nuestro WhatsApp nos saluda el día de hoy Francisco Javier y él sí nos comenta justamente y él siente que sí sería muy bueno un día como locutor, qué óvole, ¿eh? Sí, sería una de las profesiones que te gustaría, mi hermano. Pues tú dirás si un día te vienes a echar charla con nosotros, ¿eh? Pero ¿sabes qué, Francisco? Algo que sí yo te podría decir es que nunca nos has mandado una notita de voz, mi hermano. Presúmenos tu bella voz, Paquito Javier. Bueno, pues ahí está, le mandamos saludos hasta la colonia San Isidro. Nos pide saludos por acá. A toda la producción también nos mandan un saludote grande. Gracias, mi hermano, pues ahí está. Ya mándanos tu notita de voz. Saludos al buen Hugo, que participó por esta gran pizza de Di Magenti, pero ya llegó un poquito tarde su audio. Saludos a Sandy, a María de Los Ángeles, que nos escucha con sus audífonos. Por acá también nos mandaba saluditos Anthony y Joshua, que se querían ganar su pizza, pero igual ya llegaron un poquito después, ¿no? Ese Jonathan andaba pilísimas. Ojalá la disfrutes, mi hermano. Recuerda que Dimagente Pizza está aquí con nosotros en Cristal. Oigan, y aparte, nos acaba de escribir también una personita especial para nosotros. Ella se llama América Campos. Ella nos dice que justamente sí le gustaría dedicarse a todo eso de la comida. Dice Pipe, yo, gracias a Dios, tengo un buen trabajo, pues estoy justamente en un call center, siento que también soy muy buena persuadiendo y vendiendo, se me da mucho. Dice, pero la verdad, siento que me gustaría muchísimo preparar de comer, no sé, algún puestito, me gustaría también poner mi comida porque me han dicho que sabe muy buena. No, no, no, América, pues a ver, si quieres somos tus testigos. Nosotros te decimos si tendría éxito o no. Compártenos un poquito más en esta hora de la comida, ¿verdad? Qué rico, toda la gente que está comiendo en estos momentos, buen provecho. Por acá hablando de comida, nos escribió también un gran colega, el buen Tavo, desde Tecámac. Dice, ¿qué onda, mi Pipe? Fíjate que yo te puedo decir que el negocio de mi papá, él tiene tacos. Tacos justamente de carnitas los fines de semana. Dice, eso sí, le ayudo siempre a matar la res, a prepararla, a hacer toda la cocción. Pero eso sí, te voy a ser bien sincero. Gracias al esfuerzo de mi papá, bueno, pues tengo una carrera. Afortunadamente me está yendo muy bien. Ojito, nada más no puso la carrera, eso es lo único malo, pero nos comenta que justamente si él quisiera los fines de semana, también pondría otro puestito de carnitas para seguir el legado de su papá, porque siente que también le queda rico el sazón. ¡Qué ole! Bien, pues mi querido Tavo, bueno, pues ahí cuéntanos por dónde andan para un día caerles también a probarlos, a probar el sazón de la familia. Oigan, pues muchos chefs, muchos cocineros por acá. Híjole, pues la verdad sí, hay que ver si el panadero un día nos deja ser panaderos, ¿verdad? Por un día. Un día le vamos a caer para aplicar la de Eduardo Ñáñez. A ver qué tal. 4 de la tarde con 18 minutos, ahí que le lleven su panecito todas las damas por acá. Que les hagamos, qué sé yo, unos bolillitos. A ver qué show, qué sale. Oigan, vámonos a la pausa rapidísimo. Cuéntanos tú también si te gustaría probar otra profesión aparte de la que amas hacer. ¡Vámonos!
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1: Vámonos pues, seguimos escuchando sus lindos, lindos mensajes también. En el 5558-650532, yo soy Pipe Gómez y estamos contigo también a través de esta frecuencia, la frecuencia que consiente a mamá. Oigan, y muchas gracias para todos los que mandan sus registros también en el 5558-650532, porque recuerda que mamá se va a llevar una increíble lavadora, así que todavía tienes chance de registrarla o registrarte si eres mamá, ¿verdad? Solamente las mamis. Así que recuerden, por favor, nombre completo, edad, colonia, municipio y número.

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1: 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Te mandamos un besote bien, bien grande y que este negocio siga dando frutos, de verdad. Bueno, pues aquí tenemos a los chefs, oigan. Imagínense, todos dejaron, algunos nos están diciendo, bueno, tenemos nuestra profesión, pero también sin duda alguna se nos da la cocina. Y creo que la verdad es un negociazo, ¿eh? Al final del día todos necesitamos comer diario, ¿sí o no? Obvio, es también una chamba, ¿verdad? Al final del día, pero realmente quienes se les da la comida, bueno, pues la gente siempre regresa por el sabor. ¡Qué bueno! Bendiciones también a todos sus negocios, a toda esa gente que tiene también una segunda chamba, ¿por qué no? Fabiola también dice, que así como Dianita Santana, pues también igual, ¿no? Unas pizzas o qué onda, dice por acá. Dice, quiero que me hagas pan con tus hermosas y preciosas manos, Pipe. ¡Ah! Ándale, mira, creo que no sería un mal negocio dedicarme a la panadería porque ya tendría mi primera clienta y ella sería Fabiola. Pero ahorita vamos a escuchar el mensajito que nos dejó por acá. Vámonos rápidamente a una breve pausa. Oigan, pues ya de panadero no me ando muriendo de hambre, ¿ya vieron? 4:33.
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0: Damas y caballeros, terminamos en este bloque musical bastante movido, pero tenemos información de los Temerarios. Y es que, a ver, es que han dado mucho de qué hablar estos muchachos pese a su separación, ¿verdad? Pues han salido algunos trapitos al sol y les queremos traer la exclusiva también a través del 103.7, porque sí, se da a conocer la situación a veces de los cantantes, los artistas y demás, pero también de su vida amorosa. Y uno pensaría que a veces muchas ocasiones, por dada las canciones que escriben, todo es color de rosa, pero no tanto así. Bueno, pues es que una de las queridas de Adolfo Ángel, conocida como el Temerario Mayor, ¿verdad? Mariana Seoane confesó que sí se habría casado con Adolfo Ángel, conocido como el Temerario Mayor, pero dijo que su relación terminó porque él se terminó enamorando de quien después sería su esposa, Gabriela Guilino. Entonces, imagínense. Bueno, pues Mariana, su expareja, aseguró que de haberse casado probablemente habría dejado incluso su carrera artística para dedicarse a su familia y los hijos, ¿verdad? Y bueno, pues aquí nos ponemos a pensar también en muchas situaciones cuando uno se enamora, ¿verdad? Lo que es capaz de hacer con tal de estar con esa otra persona. Y hablando de los sueños que no se culminan, o esos sueños que se quedan truncados, bueno, pues Mariana dijo que de haberse casado con el Temerario Mayor, definitivamente hubiera dejado toda su vida por dedicársela a su familia y a su esposo. Que de hecho eso no tiene nada de malo, pero justamente, ¿no? Hemos mencionado que hay gente que de plano deja todos sus sueños por formar parte de estas familias importantes, más en la farándula, más en los medios, y obviamente cuidar pues, a su pareja. Pero esta noticia salió porque fue una reciente entrevista que se le hizo a Mariana acerca de él, pues de ese amor que en algún momento llegó a ser, ¿verdad? Y de algunas canciones que también, pues, cómo no, Adolfo Ángel le dedicó a Mariana. Y bueno, pues salió este tema, ¿verdad? A pesar de la ruptura y sobre todo de la infidelidad que le marcó a Adolfo Ángel, habló del romance sin rencores y con agradecimiento por lo vivido, dándonos una lección de que a veces, muchas veces, pues también no tiene nada que ver lo que te hicieron, sino simplemente salirte con la frente en alto, con respeto por esa relación, lo que se vivió, lo que se platicó y lo que se hizo, casi casi diciendo, ¿verdad? Pero eso sí, cerró el tema diciendo, el hubiera ya no existe y que esa experiencia, pues la ayudó bastante a crecer en lo personal y en lo profesional. Y es que a veces, público, recordamos que también esas relaciones son para seguir aprendiendo. Por algo no se terminan culminando. O no te quedas con esa persona mucho tiempo, porque posiblemente solamente hay que aprender a lidiar con las cosas que se pasaron, ¿verdad? Pero eso sí, pues salirse lo más dignamente dice que es lo más sano en una relación. Y obviamente, pues aprender de los errores para no volverlos a cometer. ¿Ustedes qué opinan, público? Hablando de los Temerarios, vamos a seguir escuchándolos también en Radio Cristal 103.7, la estación de tus artistas favoritos. Pausa, regresamos.
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1: Saludamos a Claudia también, a nuestra querida Ara, que nos quieren dejar por acá sus registros. Adelante, muchachas, pueden hacerlo ya a través de los números en cabina. Aquí estamos tomando sus datos, no se preocupen. Recibimos sus mensajitos. Vámonos con algo de los Recoditos, oigan.

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0: 5 de la tarde ya con 11 minutos, 5 con 11, público. Bienvenidos a esta última sección que nos toca por acá, pero oigan, tengo de este lado una persona bastante, bastante querida, adorada por esta estación, que lo queremos como uno más de los hermanos y aparte que también, pues hoy está cumpliendo una de las apuestas más importantes que tuvimos. Porque mi hermano, se ve que adoras a la América, de verdad, ¿eh? Para hacer esta apuesta. ¿Cómo estás, panadero? Adelante, por favor.
1: ¿Qué onda, Pipe? ¿Cómo estás? Saludos para toda la banda de Cristal. Toda la banda de Cristal 103.7. Y pues mira, ahora nos tocó la de perder. Y híjole, pues Pipe está gozando de un panecito hoy, porque si hubiera perdido, sí, le hubieran tocado cargar costales de harina.
0: Así es, mi hermano, ni modo, nos iba a tocar, yo creo que un fin de semana completo de jornada laboral, mi hermano, pero de verdad yo te quiero decir una cosa, estoy muy agradecido en primera, muy contento también, y ojalá, independientemente de la apuesta, mi hermano, quisiera yo también en algún momento que me permitieras ir a visitar la panadería. Y de todas maneras, yo sé que la gente se quedó por acá bien clavada, bien picada también con esos panes, ¿eh? Porque nos están diciendo, no inventes, yo la verdad me hubiera quedado con ganas de haber comprado justamente en la panadería un pan de Pipe. Pero ¿sabes qué? Sí lo vamos a hacer, mi hermano. De todas maneras, pese a que la apuesta se ganó de este lado, quiero decirte que tengo la palabra de decir que sí o sí voy a ir un día a chambear contigo. Vamos a hacer unos vlogs, vamos a ver qué sale por ahí, panadero.
1: Ok, está bien, ¿va? Pipe, ¿no? Pues ya, ahora sí que tú solito te echaste la soga, sí, al cuello aquí, no, al aire. Claro. Y sí, eres bienvenido tú, cualquier integrante de aquí de Cristal, ahí en Panadería Alex. Y pues el día que gusten, los esperamos.
0: Muchas gracias, mi hermano. Panadería Alex, que se ubican en dónde también. Queremos que nos cuentes por ahí, por favor, porque también es importante. Digan la dirección también, dónde los podemos encontrar, porque aparte, pues es el mejor contenido que arman de pan, porque aparte, el panadero se va a exposiciones, a lugares impresionantes antes de pan, pero también queremos saber dónde están ubicados, mi hermano, para que vayamos a comprar al más famoso del TikTok también por acá.
1: De las redes, ¿no?
0: Sí,
1: no,
0: claro.
1: No tanto. Bueno, nosotros estamos ubicados en calle Francisco Villa número 25.
0: Órale.
1: Colonia Benito Juárez.
0: Así es.
1: Municipio Tultitlán. Como referencia, estamos a un costado de la secundaria técnica número 71.
0: Muy bien.
1: Es que no hay pierde. Ahí luego la banda ya empieza a conocer a los que estamos ahí como loquitos hablando en el teléfono solos.
0: Así es, mi hermano. Y aparte, bueno, pues que te sigan en tus redes, TikTok, arroba el panadero oficial, ¿no?
1: También. Sí, mira, tenemos lo que es Facebook, tenemos TikTok, tenemos Instagram y tenemos así YouTube. Es. Subimos contenido de pan.
0: Así es, así es.
1: Desde cómo lo elaboramos hasta cómo vamos a panaderías a ver cómo trabajan y nos cuenten su bonita historia, porque pues toda panadería tiene una bonita
0: historia. Claro que sí, y la tuya también, pues cómo empezaste y todo este rollo, ¿no?
1: Sí, nos pueden seguir en redes sociales como El Panadero Oficial. Y tenemos una foto rosita con una muñequita, esa es nuestra imagen que tenemos en todas nuestras redes.
0: No inventes, panadero, no, de verdad, muchísimas gracias por el espacio, lo cumplió, señoras y señores, de verdad que nos sorprendió la cantidad de pan que nos trajo al equipo de Cristal, y como se acaban de dar cuenta, bueno, pues es la mejor calidad que van a poder encontrar en todo el Estado de México, en todo México, para empezar, porque aparte, pues les digo, se prepara perfectamente bien y es de calidad. Muchachos, cuídense muchísimo, nosotros vámonos una breve pausa comercial, ese es el 103.7, y de verdad, mi querido panadero, que Dios te lo multiplique y te lo siga bendiciendo, mi hermano.
1: No, pues muchas gracias por las bendiciones, bendiciones igual para toda la gente de Cristal, que pues nos saca una sonrisa todas las mañanas, las tardes y así todo el día, y pues, que sigan tus Pumas adelante.
0: Eso, venga, mi hermano, muchas gracias, felicidades al panadero por esta bonita profesión, muchachos. Oigan, pues vamos a echarle muchas ganas a toda la chamba, y por acá, 5 de la tarde, 16 minutos, pausa y regresamos, no le cambies.
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0: lo escucharon, él es Cristian Nodal. Adiós, amor, la madre de todas las bandas, el Recodo también, diferente nivel. Oigan, la temperatura en estos momentos, 24 grados. No se preocupen porque no lloverá en estos momentos. Oigan, saluditos de la gente que nos está escribiendo también acerca del panadero el día de hoy. Y bueno, pues dice Beth, nuestra querida Beth, dice, buenas y calurosas tardes, que sí, sí es verdad. Dice, pan, por favor, para todos por acá, también le queremos. Oye, mi querida Beth, yo creo que vas a tener que venir por tu pan porque nos dejaron una charola enorme. Y todavía me dijo el panadero por ahí que todavía le quedó, ¿eh? Oigan, Fabiola por acá nos dicen, regálenme un pan del panadero, por favor, porque él sí lo hace con sus hermosas, preciosas y deliciosas manos. ¡Ándale, mi hermano! Ya tienes fans, yo qué te digo. Oigan, y por acá también, pues muy pendientes también de todo lo que tenemos de sorpresas en durante el mes. Gracias a nuestros colaboradores, gracias a también a todo el auditorio que nos escucha, que siempre está lealmente con nosotros. Saluditos por acá también nos manda saludos Juana Hernández, la señora Rosario también, Mau Velázquez, Iván desde... Imagínense, él nos estaba escuchando desde los Estados Unidos, desde Virginia. Ya quiere nueva apuesta, mi querido panadero, pero eso sí, de Virginia para la cabina, mi hermano. Así que ya veremos qué sale por ahí. Le mandamos un pan, ojalá no llegue por ahí, que aguante, ¿no? Que aguante con las manos del panadero de aquí hasta Estados Unidos. Oigan, 5 de la tarde con 30 minutos. Muchas gracias a todos los que hacen parte de la familia de Radio Cristal. Y pues ya lo escucharon por ahí. Vamos a tener también contenido para que nos empiecen a ver cómo preparamos el pan. Para todas las damitas que nos decían que si Pipe iba a preparar con sus bellas manos el pan, también para que las vayan a comprar, ¿eh? Porque queremos que todas las damiselas de Cristal 103.7 se vaya por su pan. Tenemos también mensajes del buen Carlos. ¿Qué nos dices, Carlos? Adelante.
1: Ahí le mandamos un pan, ojalá no llegue.
2: Deberían de llamarse ahora los panes Pepillo, hechos por Pepillo. Buenas tardesitas.
0: Buenas tardes, mi querido Carlos. Pues ya está, mi hermano, ¿eh? Puedes venir también por tu pan de este lado. Oigan, 5 de la tarde, 31 minutos. Vámonos a una pausa. Esto es Cristal 103.7.
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5:37. Vámonos con la rolita de la chancla por acá también. Mandamos saluditos a nuestra querida Rosario, que sí se quiere deleitar con los panes del panadero. Mi querida Rosario, te esperamos con muchísimo gusto en la cabina del 103.7 mientras te dejamos con esta canción. 5:37.

0: Hombre, yo no sé qué voy a hacer en serio con tanto pan, señoras y señores. Yo creo que vamos a tener que hacer rifa. Si andas por la estación, pásate por tu pan. Oigan, 15 minutos y las 6 de la tarde ya se quedan con nuestro queridísimo Uriel Soto a continuación. Y bueno, pues el día de mañana, nada más les aviso, estaremos de 9 a 12 para platicarles de también temas variados del fin de semana, que queremos que te enteres de algunos chismesazos, contenido que preparamos con mucho cariño para ti y para que nos acompañes, pues en donde quiera que estés, en los viernes por la noche. ¿Va que va? De 9 a 12 nos estaremos escuchando. Y bueno, pues el resto del día voy a estar en las calles también para que estén pendientes de nuestros controles remotos y toda la información que tenemos allá en ellos, ¿eh? Porque hay muy buen contenido también a través de las calles. Y bueno, pues agradecerte a ti, querido auditorio. Último bloquecito de música que nos vamos a aventar por acá y nos despedimos, como se debe, de esta cabina del 103.7. ¡Excelente jueves! Ya 14 de mayo.
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1: Con esto me despido, público. Muchísimas gracias. Se quedan en estos momentos en las manos de Uriel Soto a continuación. Así que no se vayan a despegar. Este es el 103.7. Yo soy Pipe Gómez. Ha sido todo un gusto haberte acompañado en este jueves. Mañana viernes. Igual regresamos todos a nuestro lugarcito. Pero eso sí, público, recuerden y muy pendientes de la unidad móvil y todas las sorpresas que tenemos en las calles para ti. Cuídense mucho. Descansen. Bye, bye.
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7: Hola, ¿cómo están? 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Consulta los grupos y actividades en la página oficial de Facebook Ayuntamiento de Huehuetoca 2025-2026. El gobierno mexiquense nos invita al mega reciclatón a realizarse el próximo domingo 17 de mayo de 10 a 14 horas en el Parque Naucali, ubicado en el municipio de Naucalpan. La dinámica es intercambiar recursos valorizables como el PET, papel, cartón, aluminio, tetrapack, tapitas, vidrio, así como residuos eléctricos y aparatos electrodomésticos por productos comestibles, de limpieza, plantas y juegos recreativos sobre temas ambientales. De acuerdo con el secretario ejecutivo del Sistema Nacional de Seguridad Pública, el Estado de México redujo 55% el promedio diario de homicidio doloso de septiembre de 2024 a abril de 2026. El informe también detalla que entre enero y abril de 2026, comparado con el mismo periodo de 2025, la baja fue de 39%, lo que coloca a la entidad mexiquense como una de las 23 que reporta mayor avance. La Secretaría de Cultura y Turismo invita a prestadoras y prestadores de servicio del sector a participar en la gran escapada El Buen Fin del Turismo. La estrategia se realizará del 18 al 21 de junio en todo el país y permitirá a los visitantes acceder a promociones y ofertas en hospedaje, transporte, restaurantes, recorridos y experiencias, con servicios competitivos, seguros y verificables que fomenten el turismo responsable y el consumo local.
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